0: Estás escuchando al Midi y la Flaca. Te seguimos acompañando en este rico viernes. Ah, qué bonito se siente decir que es viernes.
1: Es viernes y el cuerpo lo siente, lo sabe.
0: Claro que ¿verdad? Lo sabe.
1: Oye, sí, ¿no? Fíjate que hay un video viral de Shakira, justamente, ya que lo vamos a poder ver y escuchar el domingo en la final del Mundial. Tuvo presentación en Nueva York y pues obviamente ya está ahí, ¿no? Salió un video viral de ella caminando como rumbo ya hacia el escenario y uno de sus hijos, el más pequeñito, se ve que le dice, mamá, quiero comer una hamburguesa, le está pidiendo como comida rápida.
0: Quiero McDonald's, mamá.
1: Y ella le dice, no, no, cállate, hay comida saludable en la casa. Como cualquier mamá del mundo. Exacto. Y obviamente pues eso, todo el mundo la está aplaudiendo, ¿no? De que, ay, qué buena mamá y no sé cuánto. Pero me hizo acordarme cuando uno era chiquito, todas las frases que te decía tu mamá,
0: es
1: ¿no?
0: que ella nos muestra que es una mamá latina y todas las mamás latinas tienen unos dichos que todos recordamos. Por ejemplo, el que yo me acuerdo mucho.
1: Espérate, antes de que te muera, antes de que vayas a decir otro.
0: ¿Cuál?
1: La Armida dijo hace como dos días, uno recordando esto que dice Shakira, de que tenemos comida saludable en la casa, que nos dijo que con el calor uno tiene que comer caldo de pollo, ¿te acuerdas?
2: Sí, claro.
0: ¿Y qué?
2: Y se te pasaba el calor, dijiste.
0: Y también con café, cuando hace mucho calor y tomas café caliente, el calor se te va. Ajá.
1: Pero te viste bien Shakira ahí, cuando ahorita uno dice, ay, quiero salir a comer algo, no hay caldo en la casa.
0: Ah, sí, ¿para qué gastas? Muchas veces, aparte es mucho más saludable comer calorón en casa.
2: Pero es viernes.
0: Bueno, hoy, no,
1: y hace
0: mañana.
1: Calor,
0: mañana
1: que saco caldo.
0: Hoy comes en la casa, calladita.
2: Calladita.
0: Porque soy su mamá y aquí se hace lo que yo digo.
1: Esa es otra típica.
0: Esa es de las, exacto.
1: Porque lo digo yo y ya.
0: Es, oye, cuando estás chiquito y le preguntas a tu mamá, oye, mamá, ¿pero por qué? Porque lo digo yo. Exacto. Pero es que, porque lo digo yo.
2: Y cállate la boca.
0: Y cállate.
1: Exacto. Mamá, ¿puedo salir a jugar? No. ¿Por qué? Porque no voy a salir a jugar. ¿Pero por qué, mamá, quiero salir? Porque lo digo yo y ya.
0: Ya, ya. Ese es el argumento de una madre latina. Cuando una mamá te dice, porque lo digo yo, es ya. Te jocotes, ni para dónde moverte.
1: Y ya cuando les estás colmando la paciencia, no me hagas contar hasta tres, flaca.
0: Porque uno ya sabe que el uno y después del dos hay una consecuencia. Sí. Entonces tú sabes que ese tres va a ser una nalgada, chancla voladora, castigos de un mes.
2: Correazo.
0: Como los de la lady.
1: Sí.
0: Sí, cinturonazo.
1: No permisos.
2: Martillazo, no
1: martillazo. ¡Ay, qué martillazo te pasaste!
0: ¡Ay, joder, qué martillazo! Ahí sí, clavada en los clavos en la mano. No manchen, qué
1: carta.
0: Pero la verdad,
1: manita,
0: un abrazo a todas las madres latinas que nos están escuchando, porque sin ustedes, ¿quién sabe qué sería de nosotros? Así
1: ¿qué
0: que
1: sería de nosotros?
0: Besos a todas esas madres hermosas.

0: Llegó el momento del cara a cara con Armida y la Flaca. Y hoy es viernes, hoy se define todo. Híjole, esta semana ha estado canija, muy afortunada para la Flaca, muy desafortunada para mí, Armida.
1: A ver, pero comadritas, papacitos, es momento de despertar así como que el cerebro un ratito, romper con lo que estás haciendo, romper con la rutina y vamos a divertirnos.
0: Exacto.
1: Y tronar a Armida.
0: Ay, qué grosera.
1: En un 2x3.
0: Oye, Flaca, espérate. Hoy viernes, Flaca, vamos a hacer que sea... Vamos a adivinar una profesión, ¿no, Manín?
2: Así es.
0: A ver, explícanos qué vamos a hacer hoy, para que la gente también entienda.
2: Bueno, yo voy a tener una profesión en mi mente. Ajá. Y ustedes tienen que adivinarla, descubrir cuál es. Solo pueden hacerme preguntas que se respondan con sí, no o a veces.
0: Okay.
2: Gana la que adivine primero.
0: Venga,
1: okay. Pero vamos una y una.
2: ¿Verdad? Las reglas, ¿eh? Solo pregunta de sí, no y no a veces. No pueden preguntar directamente, ¿es doctor o...?
0: No. Obvio,
2: okay.
0: Obvio.
1: Hasta que ya tengamos la respuesta, te vamos a decir, es tal.
2: Exacto. Okay, y okay. Si no adivinan, pues se las voy a decir.
0: Exacto. Perfecto. ¿Cuántas tenemos para preguntar? ¿Cuántas oportunidades?
2: Pues, 5.
0: Órale. Ay. Perfecto. Vámonos. Empiezo.
2: ¿Listas?
0: Venga.
2: Ok, dale.
0: ¿La profesión, las personas usan uniforme?
2: Sí. Flaca.
1: ¿Van en algún medio de transporte para lograr esa de esta?
2: Su... Sí.
1: Ok.
0: Ok, En la profesión usan agua, mangueras.
2: Sí.
1: ¡Ay! Híjole, creo que ya se la
0: quedó.
1: No me quiero acelerar.
0: Espérate, te quedan dos para preguntar. Sé que estamos.
1: ¿Atienden emergencias?
2: Sí.
1: Ok.
0: ¿Ellos todos están juntos en un lugar y cuando suena una alarma atienden el servicio?
2: Sí. ¿No

0: ¿quién es el turno?
1: De la flaca.
0: Sí, sorry, es bombero.
2: No, pero el turno no es el que te toque, es la que lo sepa. No, ni mal. Dije que te toca de preguntar.
0: Lo siento.
2: No.
0: Era uno y uno, uno y uno. Y tú dijiste, no, la última pregunta, no, me toca a mí.
2: Flaca, ¿ves? Exacto, sí.
0: No,
2: sí.
0: Ella preguntó. Ya. Van todos en grupo, dijo, sí, ahora me toca mi turno.
2: Pues ya me sabía, flaca.
0: Pero no fue tu, no era tu turno.
2: No, flaca.
0: No era tu turno, flaca. Sorry, así son las reglas del juego.
2: No, fraude, no. Eso es, no. Fraude. ¿Sabes qué, flaca?
3: ¿Cómo te lo...?
2: ¿Ves?
0: Su turno.
2: Exacto.
0: Te lo dije, yo hubiera, Vani, podido adivinar con mi última pregunta.
2: A ver, ¿sabes qué, no, flaca? Mira, flaca, espérate, no, flaca. Espérate. No. Fuera, flaca.
0: Independientemente,
2: cállate, flaca.
0: Independientemente,
2: cállate,
0: vamos,
2: flaca.
0: Vamos a suponer,
2: cállate, flaca.
0: Estás haciendo trampa. Estás haciendo trampa, pero te doy el punto. Te doy el punto, ¿ok?
2: Cállate, flaca.
0: Ya. Te doy el punto.
1: Ya no le pegues.
0: De todas maneras, ganamos 3-1. Perdiste.
2: Ok, pero hoy gané.
0: No, digo, ¿cuál es el castigo de Armida? Porque perdí, okay, esta semana.
1: Flaca, ¿cuál
0: semana
1: es el castigo? ¿Qué quieres que haga?
2: Piénselo, ahorita me dices.
0: No, de una vez, ya, ahorita no hay tiempo, si ya nos vamos a ir a comerciales. ¿Qué le ponemos de castigo, Mani? Ajá. ¿Una poesía?
2: ¿Poesía?
0: A ver, una poesía de viernes.
2: ¿Eh?
0: Una poesía del mundial.
2: De la semana.
0: No, una poesía la del yo mundial.
1: ¿Te sabes alguna poesía?
2: No, pero a ver,
0: una canción. Invento. Pues cántate algo del mundial. No, la de Shakira. Invéntate una canción del mundial. ¿A ti qué te gusta?
1: Okay, ¿puedes cantar las mañanitas como si fuera ópera?
2: No, voy con mi poesía.
1: Ah, ok, perfecto.
2: Espérenme. A ver. El balón ya está girando. Todo el mundo está soñando. 90 minutos de pura emoción. Se juega la gloria y el corazón. La flaca siempre me interrumpe. Le voy a dar un zapón para que me deje disfrutar muy a gusto el fútbol.
0: Ah, bien, te bien, perdiste. Bien,
2: está ya.
0: Lo siento, perdiste, oigan, toda la semana.
2: Pero gané, oigan. Espérate, ¿dónde está, perdiste, el zape, Mani? Mani, ¿dónde está el zape?
1: Ahí está,
2: no, pues, me lo quitó. No. Mira, te digo que es, no se deja, bien competitiva.
0: Perdiste.
2: Flaca, oigan. Y ya con eso me quedo yo.
0: Toda la gente que te está escuchando sabe que era mi turno.
2: No, lo hiciste bien mal, pero
0: era
2: luego
0: mi
2: te explico.
0: Turno.
2: Te voy a explicar ahorita en lo que está esta rola. Porque no entendiste el juego. No lo entendiste, flaca.
0: Armida, tienes que aprender a, o sea, tienes que aprender a saber perder. Pues tienes que aprender a perder.
2: Está trabada del coraje, man. No puede ni hablar bien. Hasta le tiembla el ojito.
1: Pero ya habrá otro día.
2: Ah, siempre. Con el favor de Dios hay otro día.

0: Mi gente hermosa, nosotros ya nos toca despedirnos de ti, agradecerte que nos hayas acompañado, desearte un fin de semana maravilloso.
1: Disfruta del final del mundial.
0: El domingo.
1: España, Argentina, que gane el mejor, y bueno, pues hagan sus apuestas, caballeros.
0: Y disfruten, y si se van a juntar con la familia, con los amigos, con la banda, con quien sea, pásensela padrísimo, coman rico, tomen sabroso, y que gane, pues, yo digo que España.
1: España.
2: Va a ganar el mejor.
0: Exacto. España, por eso. Ya hablamos.
2: No, Argentina.
1: Y tú sí, ¿cómo va a quedar?
2: Ay, qué gachas. Sí, y mañana es el tercer y cuarto lugar, ni se acordar.
0: ¿De qué?
2: Mañana el juego del tercer y cuarto lugar.
0: Ah, sí.
1: ¿A qué hora?
2: Es a las 12 del día.
0: ¿A las 12?
2: Exacto. Pero mucha gente no le importa el tercer y cuarto lugar.
1: ¿A las
2: 12? 12 y media, ya, 12 y media o algo así creo que.
0: Bueno, pero es que yo estoy muy concentrada en el del domingo. Pero es que el domingo, mira, y les voy a decir, mi marcador va a quedar
1: 1-0 favor España.
0: No, va a quedar 2-1 favor España.
1: Okay.
2: Va a ganar Argentina 3-2.
0: Ok, vamos a ver el lunes.
2: Okay.
0: El lunes aquí lo platicamos.
2: Quedó grabado.
0: A ver, espera, es más, Manny, ¿cuánto dijiste?
2: Argentina 3-2.
0: 3-2. Flaca, ¿qué dijiste?
1: 1-0 favor España.
0: 1-0 favor España. ¿Y yo qué dije? 2-1 favor España.
2: ¿Y si se van a penales, quién gana?
0: España.
1: España.
2: Argentina.
0: Ok. Esta es nuestra apuesta. Tú que nos estás escuchando, ¿cuál es tu apuesta? Déjanos tu comentario, Armida y la Flaca, Flaca con K. Y ya que andas por ahí, síguenos también en las redes sociales. Ahí te estamos esperando.
1: Ahí estamos. Y este fue el show
3: de Armida y la Flaca.
0: Dios los bendiga.
1: A disfrutar del fin de semana.
0: Y el domingo del partidazo, el cierre de esta copa, vamos a ver cantar a Shakira, Madonna, BTS, Justin Bieber. ¡Ay!
2: Va a estar, pero
0: ese medio tiempo va a estar fenomenal. Así que se va a armar la fiesta.

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0: Y por supuesto, si quiere mandar saludos, háblenos. Estoy a sus órdenes. 1-877-354-3646.
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3: Cualquier hombre puede tener un hijo, pero solo un hombre ejemplar merece que lo llamen papá. ¿Y quién dijo que ser papá era tarea fácil? ¿Quién dijo que ser papá era fácil? Los padres solemos cometer muchos errores, algunos por desconocimiento, otros por falta de carácter y otros por arrebatados. Sin justificar las razones, debemos aprender que hay algunas cosas que hacemos que verdaderamente no ayudan en nada a la formación de nuestros hijos. Por ejemplo, gritar desmesuradamente. Si hay algo que muchos padres hacen en un afán desesperado por mantener el control, es alzar la voz, al extremo de gritar cada vez que deseen que sus niños entiendan lo que les quieren decir. Pero si realmente quieres saber qué tanto estás en control, puedes medirlo a la luz de este consejo. Entre más gritas, menos control tienes. Y viceversa. Desarrollar autoridad implica que tu niño sea capaz de entender y obedecer sin que necesites gritarle. Concederles todo lo que desean es otro error. Satisfacer todos los deseos y antojos del niño solamente contribuye a alimentar en ellos su alma desenfrenada, que pide y se les concede. Esto crea en el niño una sensación de que el mundo está en deuda con él. Y cuando sea mayor, tendrá la percepción de que todos deberían estar a sus pies y concederle inmediatamente sus deseos. Te aseguro que su jefe, su esposo, su esposa y sus amigos no estarán dispuestos a aguantar su comportamiento, por lo que las consecuencias sociales a largo plazo pueden ser muy graves. Comprar juguetes, caramelos, bebidas o ir a cualquier parte solo porque el niño lo pide es la mejor fórmula para una formación social deficiente. Tercer error, comprar su sonrisa con un obsequio. Cuando los padres tienen que estar ausentes todo el día, ya sea por trabajo o por distintas ocupaciones, y ven a sus hijos solamente por la noche, usualmente tienden a llegar a casa con un regalito. Desde luego, un obsequio nunca es malo, excepto si esto hace que obtengas una sonrisa mecánica y automática, ya que el niño no se alegra de verte a ti, sino por la curiosidad de saber qué obsequio ahora le has traído. Es mejor que tu hijo llene su corazón de amor de ti, y no su cuarto lleno de juguetes. Por último, facilitarles todo lo que hacen. Uno de los problemas de nuestro siglo, según los analistas del comportamiento humano, es que todo es fácil. Los hornos de microondas, los celulares, la televisión por cable, internet y todas esas tecnologías hacen que nuestra vida sea más fácil y que hagamos las cosas con mayor rapidez. Sin embargo, si no tenemos suficiente cuidado, nuestra cultura familiar puede convertirse en una terrible plataforma para la pereza, el ocio y la falta de iniciativa. Hacer todas las cosas por nuestros hijos, como arreglar sus camas, cambiarles la ropa, atarles las correas de los zapatos, hacer su tarea, son solamente algunos de los ejemplos de cómo podemos inconscientemente convertir a nuestros hijos en seres humanos inútiles. El trabajo es bueno, la responsabilidad se debe inculcar a todo nivel, y la pereza debe ser combatida sin tregua alguna para que el fruto sea de bendición. Así que recuerda, no todo lo que hacemos que aparentemente es bueno tiene un fruto positivo. Cada acción como padres debe ser evaluada a la luz del fruto que produce en el carácter de nuestros hijos. Y la buena noticia, si no has hecho las cosas bien, siempre hay un tiempo para cambiar. Así es que, buena suerte en tu tarea de padre.
4: Ser padre es la única profesión en la que primero se te da el título y después se cursa la carrera. ¿A poco no es cierto eso, oiga? ¿Verdad que sí?
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0: ¿Sabía que la mayoría de nosotros los seres humanos somos hijos de un sistema? Nacimos para trabajar para los ricos y ellos tienen absolutamente todo controlado. Y no lo digo yo, lo dice esta historia que comparto con todos ustedes y ojalá pongamos atención para que ayudemos a que nuestros hijos hagan algo diferente con su vida.
1: Así funciona la Matrix. De 5 a 18 años, la escuela y las distracciones te impiden descubrir tus talentos reales, como la pintura, la música o el emprendimiento. De 18 a 24 años, vicios, empleos de medio tiempo y deudas te preparan para depender de otros. Te inculcan disfrutar la juventud solo para acabar endeudado. De 24 a 30 años, empiezas una vida laboral, hijos, deudas y pasivos, enfocándote en bienes materiales en lugar de la estabilidad económica. De 30 a 40, trabajas más para pagar deudas, atrapado en una rutina sin sentido. De 40 a 60 años, llega la jubilación con deudas y mala salud, dándote cuenta de que solo trabajaste para sobrevivir y te convertiste en una carga para tu familia.
0: La persona que sigue a la multitud normalmente no irá más allá de la multitud. La persona que camina sola probablemente se encontrará en lugares donde nunca antes había estado.
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5: En Charming escuchamos que no deberías hablar sobre ir al baño en público, entonces decidimos cantar sobre ello.

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1: Todos deberíamos tener muy en cuenta que mientras tengamos la capacidad de pensar, no existe nada que no podamos lograr. Uno de los puentes más famosos en el mundo es el Brooklyn Bridge. Dicho puente une a la ciudad de Brooklyn con la isla de Manhattan en la gran zona metropolitana de Nueva York. Fue en 1883 cuando surgió la idea de construirlo, y aunque expertos ingenieros alrededor del mundo trataron de desanimar a su creador, el ingeniero John Roebling, diciéndole que su idea de construir un puente así era imposible, él siguió adelante. Así pues, sin el apoyo de sus colegas, John logró convencer a su hijo Washington, quien también era ingeniero, que su idea tenía mucha validez, y ambos decidieron realizar el sueño. Después de unos cuantos meses de haber iniciado la construcción del puente, sucedió un trágico accidente, en el cual falleció John Roebling, mientras que su hijo Washington quedó severamente lastimado. A consecuencia de este triste suceso, Washington perdió su facultad de hablar y ya no pudo caminar. También nacieron en él las dudas de poder construir el increíble puente. Pero a pesar de este obstáculo, el hijo de John Roebling no se dio por vencido y decidió terminar el gran sueño de su padre. Washington aceptó que había perdido sus facultades de hablar y de caminar, pero también sabía que le quedaba algo mucho más importante: el poder de pensar. Desde su cama en el hospital, Washington estableció un código utilizando los dedos de sus manos para comunicarse con su señora esposa. Y por los siguientes 13 años, el hijo del creador original del Brooklyn Bridge le comunicaba a ella las instrucciones para la construcción del puente, y ella a su vez se las comunicaba a los ingenieros, hasta que estuvo finalizada su obra. De esta gran persona podemos aprender varias lecciones, entre ellas que nunca debemos tomar un trabajo si no tenemos planes de cumplirlo, y que nunca debemos darnos por vencidos, pase lo que pase. Pero quizás la lección más importante que podemos aprender de esta historia es que mientras tengamos la capacidad de pensar, no existe nada que no podamos en esta vida lograr.
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2: Ahora sí, muchachos, a ganar muchos dólares.

0: Omar Fierros, en acción.
1: Sí, pues no hay trabajo, ya ves con todo lo que está pasando de migración, pues ya mucha gente se ha quedado sin trabajo.
2: Lo único que pues estamos pidiendo a las autoridades que tomen cartas en el asunto, la verdad, porque pues...
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3: Señores, muy buenos días. Como en todo el país, pero principalmente en Los Ángeles, los estacionamientos de las Home Depot han sido por muchísimos años el lugar perfecto para que jornaleros migrantes consigan jale día tras día. Pero desde junio del 2025, las redadas lo cambiaron todo.
5: De la primera redada, ha bajado el trabajo.
6: Venimos, por ejemplo, con la finalidad de hacer un sueño, ¿no? Y que de un momento a otro se derrota, se acaba.
7: Te ves latino, te vamos a arrestar, porque lo más seguro es que eres indocumentado cuando no es así.
3: Los propios jornaleros dicen que cada vez las detenciones son más violentas, con oficiales armados, gases lacrimógenos y balas de goma.
6: O sea, muchos de los compañeros comienzan a gritar. Esa es la forma de a veces de avisarnos el uno al otro, que hay migración. Ahora más en la actualidad, que también una forma de avisarle, por ejemplo, a segundas personas es forme a TikTok.
3: Lo peor de todo es que hay gente que abusa de estos trabajadores. Pues una vez que terminan su trabajo, los amenazan que si no se van de la casa, les van a echar la migra. Gente culé, ¿no?
5: Sudando, sin trabajar, esperando que alguien venga a ofrecerme trabajo. No ha venido nadie, pero yo no pierdo la esperanza. En cualquier momento puede aparecer alguien, porque aquí no hay nada regalado. Y también hay quienes que se aprovechan de nosotros, que vienen y nos ofrecen trabajo y nos vamos a trabajar y luego ya no nos quieren pagar. Si nos amenazan y nos dicen que nos retiremos si no llaman a ICE.
6: Y pues, ni modo, échale ganas y adelante.
3: Señores, lo peor de todo esto es que cuando le preguntan a Donald Trump que si quiere a los mexicanos, dice esto.
8: I love the Mexican people. I love the spirit of the Mexican people.
9: They're unbelievable people. I love Hispanic.
10: I love Mexican people. I love the Mexican people. They have tremendous spirit.
11: As I was saying, I love the Hispanics. I love them.
12: Ay, no, no, no, no, no, no, no, no.
13: No. Ay, pinche viejo, me revienta eso.
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0: conociste el amor de tu vida. Le invitaste a que formaran juntos una familia. Y por fin llegó el esperado día, donde los dos se unen para ser una sola persona, una sola alma, un solo corazón. Con la firme promesa de, quiero caminar contigo, este camino de la vida. Amarte para siempre, sin tiempo ni medida.
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3: Bueno, eso lo dijo mi mamá y mis hermanas, que son las que más escuchan este programa. ¡Qué padre que nos acompaña en cualquier parte del mundo! Porque ahora con las redes sociales ni sabemos dónde nos están escuchando, señor Andy Valdés.
4: No, Alex, pero llegamos ahora sí que a lugares recónditos que nunca jamás nos escuchaban. ¿Quién iba a pensar que con esta tecnología pues íbamos a tocar corazones en todos lados y nos iban a escuchar, Alex?
3: Sin duda alguna. ¿Cómo se llama tu mamá, señor Andy Valdés?
4: Mari Carmen Jiménez Juárez, su nombre artístico, Yamilet, la muñequita que canta y baila.
3: Bueno, tu mamá tuvo la fortuna de hacer lo que más le gustó. Ella fue bailarina, sigue trabajando en lo que más le gusta. ¿Qué es tu jefa en el cine mexicano, Andy?
4: Es delegada de actores, delegada de la ANDA. Son los que se encargan más bien de cuidar los derechos de los actores, que tengan un buen camerino, una buena comida, un buen hospedaje y que no se pasen de horas extras, Alex.
3: ¿Tu mamá qué hizo en la vida con su vida, valiendo la redundancia, Katrina?
5: Pues ella se dedicó a cuidarnos, de que nada nos faltara. Fue una madre excepcional que nos dio muy buenos ejemplos, de verdad, que donde ella está, me está dando su bendición, la quiero mucho.
3: Ama de casa. Bueno, yo un día le pregunté a mi mamá que qué es lo que le hubiese gustado ser. Ella me dijo que maestra. ¿Usted alguna vez le ha preguntado a su mamá cuál era su sueño cuando era joven, cuando era niña, cuando era muchacha?
0: Para las mamás que alguna vez tuvieron un sueño.
6: Mi sueño antes de tener a mis hijos siempre fue como viajar por todo el mundo.
7: Yo soñaba con ser contadora, tener mi propio salón de belleza,
8: con estudiar. Pero nunca me pusieron poner a estudiar porque no había dinero.
9: Yo era bailarina de comparsa. Creo que seguro hubiera seguido siendo lo mismo.
10: A mí me hubiera gustado ser dentista, una profesión así.
0: Te quiero, mamá, porque alguna vez fui dolor de tu cuerpo, líquido de tus lágrimas y pena de tu sufrimiento. Me falta mucho para llegar a ser un gran poeta, pero mi intención no es ser poeta, sino alabarte, porque tú eres grandeza. Hay preguntas en el mundo que no requieren respuesta, porque mi tesoro más preciado en la tierra es mi madre perfecta. Y lo que conservo en la memoria, solo puedo asegurarte que tú ya te has ganado la gloria. De lo que tengo en mi vida, dos cosas hacen mi orgullo: que tú seas la madre mía y que yo sea un hijo tuyo. Mi mamá es el ser más maravilloso que Dios pudo crear. Es de Dios una obra de arte que luce sin pedestal. Aún siguen siendo lindas las estrellas y una flor, pero tú para mi madre, entre ellas eres lo mejor. Gracias, mamá, porque eres el ser más maravilloso que Dios pudo crear. Eres de Dios una obra de arte que luce sin pedestal.
3: Cuando Dios hizo a las mamás, a mí me apartó a la mejor de todas. Felicidades a todas las mamás preciosas que hoy están de fiesta. ¿Y por qué? Porque ven a su niño que ya va a la escuela, porque ven a su hija que ya se graduó de doctora, de maestra, o porque ven a su hijo haciendo algo de provecho y algo bueno con sus vidas. A todas esas mamás les saludamos y apapachamos en este programa.

0: Estas son las mañanitas
1: que cantaba desde
2: el rey David.
1: Hoy por ser día de tu santo, te las cantaba a ti.
0: A ti.
1: A ti, a ti, a ti.
2: Ayer cumplió años el genio Lucas y lo seguimos celebrando.
0: Gracias, Diva de México. Aquí estamos en vivo y sábado, siguiendo atendiendo sus llamadas. Y gracias, gracias de todo corazón por sus buenos deseos y sus buenas intenciones.
2: Vamos ahora con la música.
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2: Chicos, guapísima, imponente, espectacular. Acaba de lanzar nuevo disco completo, Fuego, Alma y Vida. Ednita Nazario, hay un video donde se hizo la presentación esta semana. Sus fans en Puerto Rico y de muchos países viajaron para la presentación de Ednita Nazario en su nuevo LP. Estuvo la prensa, club de fans, y lanzó un video, una canción que es pa' que duela menos. Es punta de lanza de 10 temas que vienen en el disco.
4: Sí. Y sí, yo lo sabía.

0: Dime cómo hacer.
1: Es de esas voces que no se acaban. Cuando Dios da un talento, lo da para siempre. Alex.
2: Sí, diva de México, y increíble, intacta la voz de Ednita Nazario a pesar del paso del tiempo.
1: Sí.
2: Cuando alguien realmente es profesional, sabe ser profesional toda la vida.
1: Toda la vida.
2: Y así lo demuestra Ednita Nazario.
1: El video está donde la gran Ednita, o doña Ednita Nazario, con todo respeto, doña Ednita por su trayectoria, está grabando la canción de este disco. Busquen su canal de YouTube y dese cuenta de que se ve guapísima, como si no hubieran pasado 40 años.
2: Increíble, ¿eh? Bien por Ednita Nazario. Y vamos a ver qué tal le va con esta canción. Regresando al mundo de la música, Ednita Nazario.
1: Regreso en un rato.
2: No se vaya, es sábado.
1: Al mundo del genio Lucas.
2: ¡Ay, el mundo, diva! Gracias por haberme comprado un mundo, diva.
1: Un más bonito que el nuestro.
2: Eso sí.
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6: A la orden, genio.
2: Oye, Gustavo, ¿cómo eras tú en la escuela? ¿Eras aplicado o eras medio burrón?
6: La verdad, era bien aplicado.
2: Vamos a ver si pasas el examen temerario que te voy a hacer el día de hoy.
6: Era broma todo lo que te estaba diciendo, genio.
7: ¡Júrame! ¡A la escuela, bebón!

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1: ¿Es usted de las personas que no va de vacaciones por no gastar? Le voy a decir algo muy cierto. No tengas miedo de gastar en un viaje. Ten miedo de envejecer y darte cuenta que el único viaje que hiciste toda tu vida fue ir al trabajo. Valentín se graduó hace un par de años y tiene un buen trabajo. Tiene un trabajo en el área de computación en una compañía internacional que lo lleva a viajar con frecuencia por diversos países. Cuando se le preguntó por su trabajo, él respondió: muy bien, entramos a tiempo y salimos a tiempo. Porque si te quedas a trabajar más tiempo, tu jefe empieza a dudar de tu capacidad y quizás piense en quitarte el trabajo. El trabajo que se le asigna es para realizarse dentro de las horas que debes permanecer en el trabajo, y a la empresa le interesa que quienes trabajan ahí tengan una vida personal. La situación en el trabajo de Valentín debería de ser la misma en todos. Esto coincide con un programa de televisión que me tocó ver el otro día. Era una reunión de expertos en relaciones laborales, y la gran discusión eran los horarios de trabajo que se han alterado en muchos países. Uno de los expertos en relaciones humanas dijo que el trabajo no debería reemplazar jamás la vida personal del trabajador, y explicó por qué. La única posibilidad de encontrar el equilibrio necesario para que una persona sea sana en lo psicológico, emocional e intelectual es que le dedique tanto tiempo a sus relaciones personales como a sus relaciones de trabajo. Las exigencias laborales se han vuelto muy demandantes. Algunas empresas han obligado a sus empleados a posponer su vida personal para un futuro el cual nunca llega. Y lo que es peor, a renunciar a ella para sustituirla con la vida laboral, lo cual es totalmente absurdo. Uno de los expertos señaló algunas de las cuestiones que deberían encender la alarma en cualquier institución o empresa, porque son síntomas de que algo anda mal. Por ejemplo, exceso de juntas, particularmente de aquellas en las cuales se discute mucho, pero no se llega a nada en concreto. Entre muchas otras cosas, el premiar a quien permanece trabajando 2 o 3 horas más después de la hora de salida. Según el experto, eso solo puede suceder por 3 razones. Porque no le alcanza el tiempo, síntoma de ineficiencia o incapacidad por parte del trabajador. Número 2, porque se le ha asignado más trabajo del que debe de tener ese puesto, síntoma de ineficiencia de la empresa o de quien le asigna el trabajo. Número 3, porque hizo cosas ajenas al trabajo durante el tiempo de este. Eso habla de la deshonestidad del trabajador y, por lo tanto, debe reponer tiempo perdido. Y todo esto tiene un efecto dominó. Cualquiera de las 3 opciones mencionadas, si sucede con alguien, afecta el trabajo de otros, que como consecuencia también se tendrán que quedar para completar su responsabilidad. Y esta es una visualización errada de parte de los jefes, el que todos los ejecutivos o directivos deban estar siempre a cualquier hora, en cualquier día, disponibles para lo que se les ofrezca en la compañía, y los hacen cargar con un teléfono celular o una laptop para poderlos contactar inmediatamente, para que reciban mensajes electrónicos a altas horas de la noche, o en la madrugada, o durante los fines de semana, los cuales deben estar dedicados a la vida familiar. Y esas cuestiones tienen una consecuencia: el que entre los empleados o directivos de los niveles superiores haya un índice muy alto de divorcios, o peor aún, de infartos y crisis nerviosas. También el que los familiares, principalmente esposa e hijos de los trabajadores, se quejen del tiempo excesivo que estos le dedican a la empresa. Y también que el único tema de discusión o plática en las reuniones donde coinciden varias personas de la misma empresa sea relacionado todo con el trabajo. El que los trabajadores descubran que ir al cine, teatro, ópera, conciertos, museos o centros de diversión se haya vuelto una actividad excepcional en su vida. Todo esto causa que el trabajo se convierta en algo agobiante y genere más estrés que satisfacción en quien lo realiza. ¿Reconoce a su esposo o esposa en estas cuestiones? ¿Cree que el experto está equivocado? ¿Las considera exageraciones? El trabajo es uno de los elementos importantes en la vida de los seres humanos, pero no el único. Una pregunta: ¿cuándo fue la última vez que salió de su trabajo a la hora de salida, sin sentirse sobre todo culpable? ¿Ahora qué opina? A veces nos desvivimos tanto por el trabajo que lo menos que esperamos es una gratificación a todo el esfuerzo. Al escuchar todo esto, pienso que uno debe compartir con su familia todo el tiempo que se pueda. En el trabajo solamente somos un número más. El trabajo se mantiene y otro número tomará nuestro lugar. Nadie es indispensable en una compañía. Entienda, comprenda y reflexione. En su hogar nadie toma su lugar. y usted sí es indispensable en él. Cualquier similitud con la vida real es solamente una mera coincidencia, ¿no cree usted? ¿Así o más claro? 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

0: Si quiere tener paz y calma en su vida y en su trabajo y sobre todo en su casa, entonces no cuente estas cuatro intimidades de usted. Por ejemplo, los conflictos internos. Su paz, acuérdese, vale más que la opinión ajena. Hay cosas del hogar que no se comparten absolutamente con nadie, ni con los compadritos, ni con los amiguitos, mucho menos con las amiguitas. Todas las familias discuten, se equivocan, pero se resuelven esas cosas en casa. Ventilar tus problemas solo alimenta el juicio, la crítica y la malicia. 2. Decisiones económicas. No todos tienen que saber cuánto ganas ni en qué gastas, ni si estás pasando una mala racha o una crisis. O por ejemplo, si piensas en invertir. El dinero es sagrado. Hablar mal de tu familia. Hablar mal de tus seres queridos, aunque sea de broma, es una forma de destruirlos. Lo que critiques afuera, otros lo usarán en su contra, y créemelo, de eso soy testigo. No todos quieren verte avanzar. Hay quienes esperan que te caigas para reírse. Trabaja en silencio y que los resultados hablen por ti. Porque tu casa es tu refugio, y no cualquiera merece saber lo que está pasando ahí dentro. Y a propósito de cosas del hogar, escuche esta historia, porque estoy seguro que le ha pasado a muchos hombres.
1: Quiero contarte que soy mamá de 7 hijos y no te había dicho porque me daba miedo tu reacción.
2: ¿Tienes 7 hijos? ¿Y por qué te va a dar miedo? ¿Por qué tienes miedo? No, tú no te tienes que dar miedo. ¿Por qué te da miedo?
1: Porque la mayoría de hombres se espantan cuando yo les
2: digo. La mayoría de hombres espantan las mamás solteras, y es lo que mero yo andaba buscando, una mamá soltera. Pero te quiero hacer una pregunta también, los 7 hijos que tienes, de casualidad, ¿no son de 7 diferentes papás?
1: Sí, son de 7.
2: Así es como a mí mero me gustan, que tengan varios hijos con diferentes papás.
1: ¿En serio? ¿Sí? Yo estaba bien espantada.
2: No, tienes de qué preocuparte. A mí me encanta eso. A mí me gustan las mamás solteras con hartos chiquillos.
1: La mayoría de los hombres se espantan.
2: No, pero también te quiero hacer otra pregunta.
1: A ver, dime.
2: ¿Los papás de los niños sí son responsables?
1: Sí.
2: ¿Sí te dan la manutención a tiempo y sí se portan bien? ¿No tienes problemas con ellos de nada?
1: No, los papás de los niños son bien responsables. Mira, uno tiene una ruta de jardinería, el otro tiene una compañía de construcción, el otro tiene un taller de pintura.
2: Oye, ¿todos están alivianados? ¿Todos? ¿Todos tienen su propio negocio?
1: Sí, todos tienen su
2: propio negocio. Oye, entonces les va bien y entonces te dan buen dinero a ti de manutención.
1: Sí, a mí, la verdad, sí, yo no me quejo de eso, los papás de los niños son bien responsables.
2: No, mira, es más, ya me animé, te dan buena feria entonces de Child Support, de manutención.
1: Sí.
2: Y ya me animé para que veas y quiero demostrarte que yo sí te quiero y no me importa que tengas chiquillos de varios vatos. ¿Qué te parece si hoy mismo nos vamos a vivir juntos?
1: ¿En serio?
2: Sí, ahorita mismo te voy a demostrar. Ya lo pasado pisado, a mí no me importa tu pasado. De hoy en adelante es cuando cuentas lo chingón conmigo y tú. ¿Qué dices?
1: No, pues sí, vámonos, pero...
2: Pero te voy a decir una cosa, yo rento un cuarto, ahí en el cuarto no vamos a caber con tantos niños. Entonces, ¿cómo lo iremos a hacer?
1: Oh, tú no te preocupes por eso, yo tengo una casa grande donde vivimos todos, yo y mis niños.
2: Oh, ¿y tienes casa?
1: Sí, es mi casa propia.
2: ¿Y es propia tu casa?
1: Sí.
2: ¿Y cómo le haces para pagar la casa si están bien caras ahorita?
1: Con lo que me dan los papás de los niños, yo tengo esa casa y yo me mantengo sola y yo compro la comida.
2: ¿Y no te sobra dinero? ¿Te sobra dinero?
1: Claro, me sobra dinero.
2: Oye, pero otra cosa también, si yo me voy a vivir contigo, no voy a poder trabajar porque te tengo que ayudar con los niños.
1: No, tú no te preocupes.
2: ¿Y entonces cómo le haremos ahí?
1: Porque tú estés ahí en la casa ayudándome.
2: Yo te ayudo a llevar a los niños a la escuela y todo, no te preocupes.
0: Esto es lo más seguro, como la inteligencia artificial, ¿no? Es una broma, pero dentro de esas bromas, la verdad se asoma. ¿Cuántas mujeres no tienen hijos de diferentes padres para sacarles dinero? ¿Cuántas mujeres? Muchas veces los hombres no quieren pagar el child support porque saben que se los van a gastar con otros hombres. Entonces, como le decía yo, entre broma y broma, la verdad se asoma.
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1: La siguiente historia que voy a compartir con usted dura más de 5 minutos. Y para muchos puede sonar muy aburrido o demasiado largo. Pero créame, trae un mensaje muy valioso. Se llama El Ladrón. El ladrón más inteligente del mundo. El que se robó la gloria en el último momento de su vida. Su esposa se lo había dicho antes de salir de casa. Ella tenía un extraño presentimiento. Querido, hoy no va a ser un buen día. Sería mejor que te quedaras en la cama. Su esposo convivía con el peligro y la muerte. Cualquier día podía ser el último que lo viera con vida. Y así fue. Ese día detuvieron a su esposo. No debiste haberte casado con él. Nunca fue un buen hombre, le dijo la madre de la mujer. Hoy estás pagando las consecuencias de una mala elección de hombre. Ella ya lo sabía, pero eso no impedía ni disminuía el amor que sentía por su esposo. Su esposo era un ladrón y lo acababan de llevar preso. A ella no le asustaba que estuviese preso. Ya había pasado por esa situación antes. Lo dramático era que esta vez no habría misericordia del juez y la sentencia era inapelable. La condena que solicitaba el fiscal a un tribunal con sede de justicia era de muerte, y no una muerte cualquiera, sino muerte en la cruz. La mujer que tanto amaba a su esposo no dejaba de darle vueltas en su cabeza. Tal vez lo perdieron las malas compañías, reflexionó mientras se recorría la calle principal, porque su socio en las andadas también sería crucificado junto a él. De todos modos, ya no importa buscar culpables. Lo cierto es que su esposo iba a terminar como ella había soñado. Iba a morir de la peor de las muertes, la más humillante, la más cruel y atroz. La mujer no pudo despedirse de su amado. Para los ladrones no hay privilegios, mucho menos concesiones. No hay piedad, ni un último deseo para los condenados al madero. En el horizonte se divisan tres cruces: la de su esposo, la de su compañero y la de un desconocido. Ella reconoce a su marido y al otro ladrón, pero le resta importancia al tercero. Quizás sea otro que deja a otra viuda en el olvido y sobre todo en la desgracia. Aquel cuadro era estremecedor. No la culpemos a ella por ya no llorar. Ya había gastado todas sus lágrimas en una vida miserable junto a quien le prometió amor eterno. Y ahora colgaba de una cruz. Ella no quiere mirar a su esposo. Está allí. Prefiere recordarlo de otra manera. El otro de los ladrones insulta al desconocido de la cruz que estaba entre los dos. Y una voz conocida pronuncia algunas débiles palabras. Señor, acuérdate de mí cuando estés en tu reino. Aquella voz era la de su esposo, hablándole al desconocido. El desconocido contestó, no te preocupes, hoy estarás conmigo en el paraíso. La mujer levanta la vista por primera vez, tal vez para mirar a los ojos de su esposo una última vez, o tal vez para entender el diálogo tan extraño que acababa de oír. El socio de su esposo acaba de morir. El desconocido parece realmente un inocente, el cual está pagando por algo que jamás cometió. Y su esposo sonríe. No tendría por qué hacerlo. No hay razones. Hizo de su vida un mundo miserable y está colgado de una cruz frente a miles de ciudadanos que claman justicia. Pero el ladrón se encuentra con la mirada de su esposa y le sonríe. Es como un último gesto queriéndole decir que todo estará bien, a pesar de todo lo que pasa. Aquella mujer no entendió bien el diálogo de los condenados, pero presiente que algo había cambiado. Algo debe haber ocurrido allí en lo alto, en aquellas cruces, porque de pronto empieza a pensar que su esposo finalmente encontró algo distinto. Ahora su esposo cuelga de un madero, pero inexplicablemente sonríe. Al verlo, ella le devuelve el gesto en silencio, ese que solo pueden interpretar los que han amado de verdad. Sabe que no puede implorar justicia, mucho menos misericordia, y que su esposo está pagando por robos y crímenes cometidos durante muchos años. Pero ahora, la última sonrisa de su esposo le devolvió la calma. Por la sonrisa que dibuja en su rostro, no parece estar sufriendo en una cruz. Al contrario, parece estar lleno de gozo y felicidad. Por la vida que llevó durante tantos años, no merecía ningún tipo de contemplación ni de perdón, ni siquiera de una digna sepultura. pero alguien tan condenado como él le prometió el paraíso. Su esposo se había encontrado con la gracia en el minuto final, segundos antes de su muerte. Ese no iba a ser un buen día, y evidentemente no existía la posibilidad de que terminara bien. Ahora, su esposo ha dejado de respirar, pero nadie se explica el por qué sonríe. Ella solo puede reflexionar. Si para llegar al paraíso tenía él que pasar por la cruz, valió la pena haberse levantado. Jesús, a través de su gracia y misericordia, espera tu decisión hasta el último suspiro. Te aconsejo que no esperes a estar en una situación tan comprometida como el protagonista de esta historia. Todavía estás a tiempo de cambiar, ¿no crees tú?
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1: Si un día te animas a visitar el continente africano, no solo debes de cuidarte de los leones, el agua contaminada, mosquitos con enfermedades, sino que tienes que tener aguas con el chango, que hasta los leopardos le corren cuando lo ven. Existen 5 especies de babuinos, baboons por todo el África, cuales tienen un cuerpo fuerte y musculoso, pesan hasta 30 kilos, cuentan con poderosas mandíbulas y unos colmillos pero filosos. Estos monos viven en manadas que pueden llegar hasta las decenas y forman sociedades que generalmente son bastante violentas. Las peleas entre los machos por el dominio y liderazgo en las manadas son frecuentes y a veces mortales. Las hembras también son víctimas de agresiones por parte de los machos que controlan las manadas. Por ejemplo, en Botswana, la mitad de estas mueren como consecuencia de ataque de machos adultos, pues estos buscan que las hembras estén disponibles para reproducirse. De hecho, llegan a atacar a las que están embarazadas, provocándoles un aborto. Como ya escucharon, estos baboons no tienen madre. Son tan agresivos que pueden llegar a matar a un humano. Un niño, ni se diga. Son tan canijos que los leopardos huyen de ellos cuando los ven. ¿Así? ¿O más malditos, loco?
2: Qué bueno que te gusta el show.
3: Que este está hiper mega super.
4: Se le dan la oportunidad a la gente de playarse, uno de que lo escuchen,
5: porque el ser humano debe ser escuchado y saber escuchar.
6: Buenísimo. ¿Vas a felicitarte?
3: Mucho, nos agrada mucho.
6: Pues,

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1: ¿Alguna vez te has preguntado por qué los ricos no se juntan con los pobres? Dios y la naturaleza nos lo enseñan. Por ejemplo, las abejas no se juntan con las moscas. Las águilas no se juntan con las gallinas ni con los patos. Los lobos no se juntan con los perros. Si tus padres y tus amigos son pobres y escuchas sus consejos, ¿crees que te vas a volver rico? No, no puedes ser una manzana sana si estás rodeado de manzanas podridas. No los escuches, pues son ciegos que guían a otros ciegos, y si un ciego guía a otro ciego, ambos caerán en el hoyo. Padres pobres, maestros pobres y amigos pobres, ¿cuál crees tú que será tu futuro? La gente pobre que solo gana para sobrevivir siempre critica a los ricos. Son envidiosos porque el rico tiene lo que ellos sueñan. Ellos también quieren ser ricos, por eso juegan a la lotería. Y no estudian, no invierten y todo se lo piden a Dios. Acuérdate, Dios ya te dio la vida. Lo demás de ti depende.
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1: Pero para lograr nuestras metas necesitamos salud. Y hay un producto que ayuda muchísimo a la salud. Es el ajo, la medicina natural más poderosa que nunca te contaron, pero yo hoy te lo voy a contar en el programa. El secreto del ajo, que los antiguos usaban para vivir más y mejor. Durante siglos el ajo fue reconocido por su poder antibacteriano natural. En el siglo XX se ganó un apodo muy especial, la penicilina rusa. Eso no es un mito. En tiempos en que los antibióticos modernos eran escasos o inaccesibles, el ajo se usaba como antiséptico natural y protector frente a las infecciones. Durante décadas se consumía ajo en grandes cantidades para reforzar defensas frente a la gripe, la tuberculosis y otras infecciones, basándose en su acción antibacteriana y antivírica. Era medicina tradicional. El ajo también se ha usado en China, India y Egipto como antibacteriano natural, antiviral y antiparasitario. Hay un instante sagrado en el ajo. Es el momento en que lo cortas o lo machacas. En ese momento hay un proceso bioquímico que parece un ritual. La alina se encuentra con la alinasa y nace la alicina, una molécula protectora. Cada diente de ajo contiene vitamina B1, B6 y C, esenciales para mantener la salud cerebral, producir neurotransmisores y reforzar el sistema inmunitario. Los minerales son clave. El magnesio, el calcio, el fósforo, el hierro y el selenio son nutrientes que participan en formación de huesos fuertes, la regulación de enzimas antioxidantes, la protección frente al estrés, y a la mujer da el equilibrio hormonal. Comer ajo tiene beneficios. Ayuda contra el cáncer. Estudios han demostrado que el ajo reduce el riesgo de desarrollar cáncer de colon, coágulos sanguíneos, entre otras cosas. El ajo evita que se agrupen las plaquetas, las células responsables de la formación de coágulos. Refuerza el sistema inmune. Y por último, ayuda con el resfriado común, ya que potencia la desintoxicación gracias a su alto contenido en azufre y nos evita enfermarnos fuertemente en las temporadas de frío.
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3: Me encanta, está preciosa, está todo dar, está... Y se da uno cuenta, ¿no?, que la vida es hermosa y que tenemos que vivirla al máximo, ¿no?
4: ¡Bien! ¡Qué diario! Escuchamos su programa.
3: Y escucharte es lo primero que hago.
5: Pues sí, vale.
3: Escucharlo también.
5: Con eso podemos tamponir.
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1: Es sábado precioso, señoras y señores, con nosotros, la Diva de México.
2: ¡Ay, genio, gracias!
1: ¿Quién canta tan bonito, Diva?
2: Ay, no sea mentiroso. ¿Ya estamos al aire?
1: Ya estamos al aire, Diva.
2: Vuélvame a preguntar, por favor.
1: ¿Quién canta tan bonito, Diva de México?
2: Giovanni Ayala.
1: Ah.
2: ¿Cómo fui a enamorarme de ti? Estrena.
1: ¿Y quién es Giovanni Ayala?
2: Giovanni Ayala.
1: Ah, pues Giovanni Ayala, es cierto.
2: Voy a escarbarle aquí con mi tío Google a ver de dónde salió.
1: No, es que a veces yo le pregunto así porque son muchachos que de repente se salen de
2: eso,
1: empiezan o salen de algunas bandas que ya eran populares y deciden lanzarse como solistas.
2: Sí, vamos a estoy escarbándole en mi tío Google, ¿eh?
1: Ey.
2: A ver quién es. Mientras disfruten.
3: Que mata el cierre.
2: Giovanni Ayala es de Colombia.
1: ¡Ah, caray!
2: Es un cantante colombiano, dice, pero no, ese es otro. Giovanni Ayala está muy viejo, el 76. ¡Ay, perdón, amigos de 50 años! Dispensen que los ofenda.
1: ¿Qué pasó, no, Diva dispense, de México?
2: Dispense.
1: Como decía don Ramón Valdés, vamos ahí. Tío de don Andy Valdés, que trabaja con nosotros.
2: Ah, no, aquí hay otro Giovanni Ayala, originario de Tijuana. Se encuentra disfrutando su carrera musical. Ah, está así.
1: Sí, es él,
2: porque
1: entonces.
2: Sí, el otro estaba muy mazorcón.
1: Muy peloteado, Diva. Hoy.
4: Chiquitita.
2: Hoy.
4: Y arriba yo, hijo, conjunto.
1: ¿Por qué siempre dicen chiquitita? ¿Por qué no dicen grandotota?
2: Pues porque le dicen, ay, te quiero, chiquitita. Que digan, ay, te quiero, grandotota.
3: Ya se armó.
1: Hoy.
3: Me gané a la más bonita.
1: ¿Quién es Karim León, Diva?
2: No, es. Ahora va a ser mi novio también, Giovanni Ayala.
1: ¿A poco?
2: Bien chulo. Ya se armó.
3: ¿Qué me quieres si te quiero?
1: Me las dijo el corazón.
3: Ya se armó. Me gané a la más bonita.
2: ¡Ay, qué bonito! Imagínate un rey, pero que sea de corazones. Eso, Cornelio Vega y su dinastía cantando El Rey de Corazones.
1: Hoy.

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1: Búsquenla si quieren, ¿eh? Y soy la Diva de México, aquí con el genio Lucas.
2: Feliz fin de semana, es sabadito bonito y trabajamos para usted con todo el gusto del mundo.
1: Gracias.
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2: go. La Chupito bien. Siempre bien activa.
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5: Y para todo bien,
2: también. Y el que toma corona.
4: Mira, los tío Lucas, el que toma corona,
2: Dios lo perdona.
1: Qué profundo, maestro.
2: Mi buen amigo Chapo, ¿cómo estás? Buenos días.
6: Hermano, qué honor saludarte en esta mañana tan rica, hombre. Muchas gracias por el espacio.
2: Hola, dile por favor al Chapo, I love you, retierto.
7: Te mando un I love you, retierto, papacito.
1: Ella es la muchacha que trabaja conmigo. Alex,

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2: ¿Tiene problemas con su pareja? ¿Está pensando tirar la toalla? Déjame le pregunto algo. Usted tiene carro, ¿verdad? Bueno, ¿qué pasa cuando se descompone su carro? ¿Lo deja tirado o trata de arreglarlo? Trata de arreglarlo, ¿verdad? Lo mismo pasa con el matrimonio. Hay que sacarlo adelante. Y si no lo hace, estas son las consecuencias del divorcio.
3: Señor juez, yo creo que es cierto. Así que voy a aceptar la sentencia de divorcio sin ninguna obligación de parte de mi marido hacia mí. Después de todo, yo podría haber sido una mujer profesional e independiente.
4: ¿Y por qué usted no se convirtió en una mujer profesional e independiente? ¿Hay alguna razón que se lo impidiera?
3: Realmente, señor juez, no había ninguna. Fueron decisiones tomadas por mí voluntariamente.
4: ¿Podría ser más explícita y enumerarme las razones que alega, señora?
3: Bueno, cuando me casé, yo acababa de graduarme de la secundaria. Mi intención había sido estudiar enfermería, pero no había dinero para pagar los gastos de dos personas estudiando. Así que yo le dije a mi esposo que estudiara él y que luego lo haría yo.
4: Bien, ¿y qué pasó cuando su esposo se graduó de ingeniero? ¿Por qué no estudió usted entonces?
3: Pues verá, él me pidió que tuviera un hijo, ya que llevábamos 5 años casados y yo accedí a sus deseos.
4: ¿Y qué pasó después?
3: El niño nació, pero mi esposo no quería que lo cuidaran personas extrañas y yo entendí que él tenía toda la razón, pero que con lo que él ganaba no podíamos pagar a otra persona. Así que decidí quedarme en casa con nuestro hijo.
4: ¿Y luego qué sucedió cuando el niño creció? ¿Por qué no fue usted a estudiar?
3: Para ese entonces teníamos 2 hijos más.
4: ¿Dos más?
3: Sí, porque después de que tuvimos el primer hijo, mi esposo me pidió tener otro hijo. Así que tuvimos el segundo 3 años después, pero era otro varón.
4: ¿Y qué tiene eso que ver?
3: No había ningún problema. Estábamos muy felices. Pero mi esposo me dijo que para que la felicidad fuera completa, debíamos tratar de tener una niña.
4: ¿Y entonces por qué no estudió cuando ella creció?
3: Porque no había quien pudiera llevar al mayor a las prácticas de deporte ni a la escuela, pues el autobús los dejaba muy lejos de casa. Así que pensando en su seguridad, mi esposo y yo decidimos que yo los llevaría a la escuela y los recogería. Mi rutina diaria era dejar al mayor en su colegio, llevar al segundo a la primaria y regresar a casa con la niña para hacer todas las tareas del hogar y preparar todo para la tarde. Después, tenía que ir a recogerlos mientras llevaba a la niña a clases de ballet.
4: ¿Entonces usted siguió retrasando su educación?
3: Sí, señor juez, pero lo hice de propia voluntad.
4: ¿Y cuando sus 3 hijos ya no dependieron más de usted, por qué no regresó a la universidad?
3: En aquel tiempo, la madre de mi esposo había enviudado. Se enfermó y necesitaba de alguien que la cuidara. Así que hablamos del asunto y llegamos a la conclusión que no la íbamos a poner en un hogar de ancianos, sino que la traeríamos a vivir con nosotros.
4: ¿Y cuánto duró esa etapa?
3: Bueno, unos 6 años. Ella tenía Alzheimer y como la cuidábamos con tanto cariño, ella vivió más que si la hubiéramos puesto en un asilo. Aunque un día, después de regresar del paseo que todas las mañanas dábamos por el parque, ella murió.
4: ¿Y durante todos esos años había alguien que le ayudara con los niños y su suegra?
3: No, aunque mi esposo ganaba muy buen sueldo, con 3 hijos que criar, los gastos de la educación, los gastos de la meditación, los gastos de la medicación de su madre y todo, no había suficiente dinero. Yo trataba de ahorrar, pero claro.
4: ¿Usted ahorraba?
3: Sí. De alguna manera trataba de reducir los gastos al mínimo, así que en lugar de llevar la ropa de mi esposo y la de mis hijos a la lavandería, la lavaba y planchaba yo en casa. También yo misma arreglaba el jardín, aunque me costaba mucho por los problemas de la columna, pero siempre hice todo lo que pude para que nuestro jardín estuviera arreglado y hermoso.
4: ¿Y quién cocinaba? ¿Usted?
3: Por supuesto, mi esposo odiaba la comida de los restaurantes. Como él tenía que almorzar fuera con sus clientes tantas veces, decía que nada como la comida que yo le preparaba.
4: ¿Usted iba a esas comidas con su esposo?
3: No tenía tiempo. Precisamente fue en una de esas comidas que conoció a Sofía.
4: ¿Sofía? ¿Quién es Sofía?
3: Su novia, la joven con la que se va a casar cuando arreglemos lo del divorcio.
4: ¿Y cómo sabe usted que se va a casar con ella cuando termine el divorcio?
3: Porque me encontré con ellos en casa de unos amigos comunes el día que estaban dando la noticia de su compromiso.
4: El juez se quedó mirando a la mujer y al ex esposo. Se levantó, tomó la carpeta con todos los datos y se retiró. Todos se quedaron mirando mientras esperaban a que el juez regresara. Al cabo de unos minutos, el juez entró en la sala, se sentó, abrió una de sus carpetas y dijo: «Señores, he llegado a la siguiente conclusión. El divorcio se le adjudica con fecha efectiva a partir de hoy, que su esposo no tiene que pasarle ningún tipo de manutención». Al escuchar estas dos decisiones, el abogado y el exesposo se miraron sonrientes. Pero el juez continuó diciendo: «La declaro a usted, señora, única dueña de la casa, del Mercedes-Benz, de la cuenta de ahorros, así como beneficiaria absoluta de los seguros de vida y planes de retiro de su exesposo. Además, él tiene la obligación de seguir pagando su seguro médico hasta que usted muera. Mi decisión se basa en la consideración de que, sumando los sueldos que usted merece como ama de casa, al realizar todas las tareas mencionadas, y también por todos los cuidados dados a sus hijos, a su esposo y su suegra, mi decisión es apenas una retribución parcial de salarios retenidos por los 26 años de servicio ininterrumpidos que usted ha prestado. Además, si usted decide regresar a la universidad a estudiar la carrera que escoja, él pagará por sus gastos de educación, transporte y libros». Señores, este caso está cerrado.
3: El Señor te exaltará ante los hombres cuando te pongas a su disposición con humildad y obediencia.
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0: manifestaciones, inconformidades, hartos de la violencia, pero si dices o te quejas de estas cuestiones el día de hoy, eres llamado fascista, derechista, izquierdista, mal ciudadano, persona que solamente intenta manchar la imagen del buen gobierno. Señores, caray, hasta parece que es un pecado. Y si no me lo cree, escuche lo que dijo Noroña contra Grecia Quirós, que solamente pide justicia de lo que le hicieron al señor Carlos Manso, su señor esposo.
1: Sostengo, cierro, que la alcaldesa Quirós de Uruapan ha decidido asumir una posición de ultraderecha fascista y que se le ha despertado,
2: concluya, senador,
1: la ambición, y que buscará la gubernatura de Michoacán, pero nuestro movimiento mantendrá el gobierno de Michoacán y la mayoría de los gobiernos en disputa en 2027.
0: ¿Ah, sí? ¿O más claro? Ah, no, le estoy exagerando. Disculpe usted si le ofendemos, caray, por pedir paz para un país que ya lo pide a gritos.
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4: En Charming escuchamos que no deberías hablar sobre ir al baño en público, entonces decidimos cantar sobre ello.
5: Con

0: Tercer y cuarto lugar se disputan el día de hoy Inglaterra-Francia, lo que pudo haber sido la gran final según los expertos en la materia. Pero bueno, España y Argentina son quienes buscarán el día de mañana llevarse el partido número 104 y el campeonato. ¿Cuánto estarán ganando estas selecciones? Digo, lo del día de hoy no tiene ni caso, pero si hay dinero de por medio, bueno, ya le digo cuánto se puede llevar cada uno de los infiltrados en esta fiesta. Dicen que la gente infeliz, escuche esto, ¿eh?
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0: La gente infeliz busca a quien odiar, ya hasta ese grado, oiga.
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3: ¡Y ándale! ¡Qué felicidad estar con vida! ¡Gracias, Dios nuestro Señor! Y gracias porque escuchan el programa de Alex el Genio Lucas. Así, díganlo. Van a salvar muchas almas de que no tengan que comer, ¿ok? Como yo. ¡Y ándale! ¡Quiero mi cocol! Desde allá, desde Washington, se escucha este grito. Bueno, esta historia causa asombro, dudas, preguntas, polémicas. ¿Qué creen, muchachos? Donald Trump será el encargado de entregar el trofeo al campeón del mundo. ¡Sí! Sí, así como lo escucha Donald Trump, y esta es una decisión, que de él, bajito del agua la pidió, pero quien toma la decisión es Gianni Infantino, que confirmó y además explicó que los dos compartirán la entrega de trofeo. Y se pega un grito desde el fondo allá en Washington, ¡quiero otro cocol! Se refiere a que el señor quiere otro mundial, pero él solito, solo Estados Unidos, sin México ni Canadá. ¿Para qué quiero bules para nadar? ¡Y ándale! Imagínese usted, la asesinó un taquero en un cuarto de vecindad en la Ciudad de México. Tenía un año viviendo con él. Ella tenía 19 años, una muchachita. Tenía un bebé de 3 años. Trataba de sobrevivir vendiendo quesadillas. Su mamá estaba presa. Su padre, pues, nunca se encargó de ella. Y se llamaba Yaeli. La niña, su hijita de 3 años, sobrevivía por milagro de Dios. Pero el taquero era celoso, a más no poder. Y una noche discutieron y Luis N., el de los tacos, se le fue encima, le apretó el pescuezo, perdón la expresión, para que se escuche así, pues más natural, como a veces hablamos nosotros, hasta que la mujer dejó de respirar. Luego con el machete con el que cortaba la carne para los tacos, la cortó en pedazos y en eso estaba cuando la policía apareció en escena, alertados por los vecinos, y le dieron pa' dentro al tipejo. ¡Y ándale! Hay tantas frases que se pueden aplicar a esta historia, desde bíblicas hasta familiares o nuestras, quizás relatos también nuestros. Hace unos días salió a la luz un video donde un político mexicano y exdirector de Pemex le ponía una madrina, pero madrina, una tranquiza a su esposa, una dama cubana con un puesto ejecutivo. Todo quedó firmado y la mujer presentó una demanda y vas pa'l bote. Pues ahora la doña le otorgó el perdón y ya salió en libertad. Bueno, la mujer se defiende y dice, bueno, yo no lo perdono, sino fue una reconciliación. Hágame usted el grandísimo favor, por eso salen y por eso siguen abusando esta bola de ratas. Para el programa de mi amigo Alex el Genio Lucas, temprano en la mañana, ¡y ándale!
0: Mister Noticia, hoy sábado quiere que se vaya de vacaciones a lugares maravillosos de Europa. 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Ahorita él no está en la oficina. Él está saliendo de su recámara con muebles de caoba acabados de Luis XIV. luciendo su bikini de jaguar. 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Usted manda que usted sígame diciendo qué más le ponemos.
3: Pues agréguenle que
0: vende pozole los fines de semana y menudo en la pulga. Sale y vale, ya está. Señoras y señores, porque vacaciones se dice Jaime Piña.
3: Y ándale. Gracias.
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0: 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El tercer lugar del día de hoy en este Mundial 2026 se va a llevar 29 millones de dólares. Mientras que el cuarto lugar recibirá 27 millones. Si se está preguntando cuánto va a recibir el primero y segundo lugar, se lo cuento después de Omar Fierros.
1: 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Kylian Mbappé.
2: Nació el 20 de diciembre de 1998, campeón del mundo en Rusia 2018, traspasado por 20 millones de dólares a los 18 años. Superó los 200 goles con menos de 23 años.
3: Todavía no terminaban los festejos por la primera coronación francesa en un mundial, cuando a 6 kilómetros del Stade de France, sede de la gloria, nacía un niño predestinado a esa misma cima. Su padre Wilfred, emigrado de Camerún, era entrenador infantil. Faiza, su madre de Argelia, era jugadora profesional de balonmano. Esta familia vivía en un bloque frente a la terrosa cancha Leo Lagrange. Si los más privilegiados de París contemplan desde su balcón la Torre Eiffel, ellos tenían la panorámica del balón entre lodo y polvo. En el 2005, con Kylian próximo a los 6 años, se desataron disturbios en Bondi. Los hijos de los inmigrantes desafiaban a la autoridad. Esto por no recibir las mismas oportunidades que el resto de los chicos franceses. Ante tal ambiente, los Mbappé pactaron dos remedios: el deporte y la educación. En el fútbol, los remates de derecha lanzaron a Kylian a estrella del AS Bondi, pese que ahí su papá lo entrenaba sin favoritismo. En el estudio, escribiendo en el colegio con la mano zurda, destacaba por su agilidad mental al grado de ser considerado superdotado. Desde el marginal Bondi se veía el futuro. Mbappé dormía bajo un póster de su ídolo Zinedine Zidane. Al concluir sus partidos, se divertía haciéndose entrevistas como si ya fuera una celebridad. Sin embargo, antes se enfrentó a sus miedos. A los 11 años jugó en el estadio de Ganji y el pánico lo congeló. Agüitado y en llanto, su mamá acarició su cara hasta que captó su atención. Le dijo que podía fallar, mas nunca dejar de intentarlo por temor. Superada esa prueba, Kylian creció en todo sentido. Corrió la versión de que en Bondi jugaba un genio y varios equipos lo buscaron. Pero él quiso mejor desarrollarse en el centro de Clairefontaine.
4: Débuter tout petit et devenir un grand joueur comme ça.
5: Mbappé, c'est une célébrité pour nous. Enfin, ici,
3: Después lo invitaron a las entrañas del Madrid y para su sorpresa el propio Zidane lo llevó en su coche. Deslumbrado con un hilo de voz, preguntó si debía quitarse los zapatos, oferta que Zidane rechazó riendo. En esos momentos, sin creerlo, se encontraba junto a su ídolo. Dos años más tarde, recién cumplidos los 16, Kylian debutaba en el Mónaco y metía su primer gol. A Mbappé le esperaba mucho futuro por delante. El niño prodigio ya era una realidad y en el 2018 se volvía campeón mundial.
6: It's Mbappé! Oh my word! The first teenage World Cup final goal since Pelé himself!
7: El chico normal, no hace falta cariño.

0: 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Y ya que andamos por la onda grupera, recuerdo cuando esta criatura entrevistó al grupo Indio, que ya descansa en paz, mi buen amigo Ildefonso Lara, vocalista de los de Hermosillo, Sonora, México, grupo Indio.
1: Ella es divertida.
2: Oh my God.
1: Ella es latina.
2: Sí, señor.
1: Esto es Platícame de tu vida con Katrina.
2: Dale, mijo. Hola, hola, hola. Aquí está conmigo Hilde, del grupo Indio. Bienvenido. Y dime, muñecón, ¿a qué le tienes miedo?
3: Pues a las víboras, a las ratas.
2: ¡Ay! ¡Ya somos dos! ¿Quién es la persona más importante en tu vida?
3: Mis hijos, mi esposa, y obviamente porque son mi familia más querida, ¿no? Mis hermanas.
2: ¿Qué te falta por hacer en la vida, Hilde?
3: Pues hay muchas cosas por hacer. Seguir adelante con el grupo hasta que la gente, pues, nos deje de querer. Que eso esperemos que nunca pase.
2: Cuéntame, ¿cuál es tu vicio?
3: El vicio es la música y el béisbol.
2: ¿Qué religión practicas? ¿Y cuál es tu santo de tu devoción?
3: Soy católico desde nacimiento. Mi santo de mi devoción es San Juditas Tadeo.
4: En mi pecho, San Juditas.
2: Oh my wow, sé que te gusta el béisbol. ¿Y a qué equipo le vas?
3: Mis equipos favoritos son los Yankees de Nueva York y los Dodgers de Los Ángeles.
2: Dime una cosa, ¿qué secreto guarda tu bigotito?
3: un poquito de Jazz for Men.
2: De Hermosillo, Sonora. Pues ya conocieron un poquito más del grupo Indio. Hasta la próxima. Chao, chao.
0: Oye, hijo, nomás te faltó preguntarle si...
2: Cuchi, cuchi, cuchi.
0: ¿Qué sí qué? ¿De qué estás hablando?
2: Cuchi, cuchi, cuchi.
0: Qué intenso. ¿Qué pasó, Pola?
5: Tú no tienes llenadera, de veras.
0: Bueno, puro personaje diabólico, dicen en mi pueblo. Señoras y señores, así es cada mañana en el show más familiar de la radio en español. 1-877-354-3646. Atendemos su llamada para que usted nos pida su canción favorita o mande su saludo de cumpleaños a esa persona especial en su vida.
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0: saludo a Mario en Little Road, Arkansas. Y donde quiera que nos haga el favor de escucharnos, se lo súper agradecemos y queremos escucharle. Mándenos, por favor, un mensaje vía WhatsApp, ya sea de voz o escrito, y lo vamos a leer o a escuchar con todo el gusto del mundo. Bueno, pues es sábado y Gastón Mascareñas también trabaja hoy sábado con sus parodias. Y hoy nos va a hablar de... Aunque es cierto que debemos proteger el medio ambiente cuidando el agua, hay que darnos un bañito de preferencia todos los días, ya sea en la mañana o en la noche. Pero el cuate de esta parodia le quiere dedicar esta canción de Chiquilla Olorosa, que por lo visto no es muy fan del baño, grabada sobre la canción Chiquilla Cariñosa del grupo Pesado, y que yo conocí esta canción con la banda Móvil, sí, allá de Chapalilla, Nayarit, México. Y dice más o menos de la siguiente manera. ¡Adelante, Gastón! ¡Es sabadito bonito! ¡Feliz fin de semana!
1: ¡Épale! ¡Buenos días, genio! ¡Buenos días, mi gente! ¿Cómo andamos? Esta cancioncita va dedicada para todas aquellas chiquillas bonitas, pero bien olorosas.

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1: Despierta, mi bien, despierta. Mira que ya amaneció. Dice Javier a su Julia, porque a él le gusta mucho ella. No tiene verso ni esfuerzo, pero de que la quiere, la quiere. ¿Verdad que sí, Javier? Y le dedica este mensaje en el show más familiar de la radio en español.
2: 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Me gusta tu interior. Me gustas.

0: Buenos días, Javier.
1: Sí, buenos días.
0: ¿Cuántos años ya casado con Julia, Javier?
1: Ya tenemos 21 años de casados.
0: ¿Y si te sigue gustando igual que el primer día o cómo anda el asunto, Javier?
1: Así hago, como si fuera el primer día. Eso. La quiero a mi manera, a veces no me sé expresar muy bien, pero en el fondo de mi corazón la amo y la quiero mucho.
0: Bueno, y muchas veces no cuentan las palabras sino las acciones, Javier. Porque las palabras se las lleva el viento, pero las acciones ni un huracán, mi buen amigo Javier.
1: Y quisiera dedicarle una canción a mi esposa.
0: ¿Cuál quieres dedicarle?
1: No me acuerdo de Ricardo Arjona, nada más que dice, si pudiera elegirte una vez más, te elegiría nuevamente. Algo
0: sí,
1: así dice la canción.
0: Si pudiera elegirte una vez más. Es Franco de Vita.
1: Franco de Vita.
0: Sí. Sí, pudiera elegirte una vez más, pero déjame ver cuál es. ¿Tú de qué vas? Es esa, ya sé. Aquí está, dice una, dice dos, dice tres. Dile algo bonito a tu amor, Javier.
1: Mija, te quiero mucho y te amo demasiado, tú lo sabes. A mi manera, pero te amo mucho.
0: Pues entonces, Javier y Julia Cruz, hoy en su cumpleaños, que sigan felices por los siglos de los siglos.
1: Amor.
0: Amor. Gracias, Javier. Saludos.

0: Ahí está para Javier y Julia. Muchas gracias. Oiga, también quiero mandarle saludos a la gente que ya fue al circo de los Hermanos Caballero. 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
0: Al 1-877-354-3646. Hola, genio Lucas, buenos días. Soy Gerardo desde Des Moines, Iowa. Me gusta tu programa. Lo encontré sin querer, queriendo, como dice el Chavo del Ocho. Un día buscando una estación de radio para escuchar aquí en mi trabajo. Te encontré y desde entonces te escucho todos los días. Ya desde hace casi 2 años. Saludos nuevamente y quería ver si me puedes poner la canción Empate de Amor de los Muecas. ¿Cómo no? Ahí viene para complacerte con todo el gusto del mundo. Pero antes, vámonos hasta la ciudad de Santa Bárbara, California, donde se encuentra la voz autorizada de la información. Y también le cuento, ¿cuánto cree usted que se va a llevar el campeón de la Copa del Mundo? 50 millones de dólares para la selección ganadora de esta Copa del Mundo y 33 millones al subcampeón. Hay que dedicarnos a jugar fútbol, pues que peguemos, señor Andy Valdés.
2: Sí, mi querido, no, y lo que ganan, Alex, ¿no?
0: Sí, señoras y señores, ¡qué famoso, famosa está de fiesta hoy, 18 de julio!
2: Sabadito bonito, mi querido Eugenio Lucas y familia, ¿cómo están todos ustedes aquí? Nada más y nada menos que en el show más familiar de la radio en español. Y bueno, hoy, familia bonita, iniciamos con el cumpleaños de la gran actriz española Elsa Pataky. Esta gran actriz española ya está llegando el día de hoy a los 50 años de edad. Muy guapa, ¿eh? El gran Vin Diesel de Rápido y Furioso, de esta gran saga. Imagínense nada más, el señor Vin Diesel está llegando a los 59 años. Y ya llegamos a México, donde está César Villaluz, futbolista mexicano. Está llegando a los 38 años de edad. ¿Y qué creen? Ya está en Jalisco la fiesta en grande. Ya están las tortas ahogadas. Bueno, es todo un banquete para el señor Saúl El Canelo Álvarez. Hoy este gran boxeador mexicano está cumpliendo 36 años de edad, El Canelo. En un día como hoy, ¿qué creen, familia bonita? Estuviese cumpliendo 88 años Eduardo Manzano. ¿Sí? De esa gran pareja inolvidable de los Poliboses. Fallece en el 2025, pero hubiese cumplido años el día de hoy. En un día como hoy también, imagínense nada más, fallecía don Benito Juárez en 1872, uno de los más grandes presidentes de nuestro México en la historia. En 1936 se produce el intento de golpe de Estado militar en España, que desencadena una guerra civil. Y en 1976, en un día como hoy, la gimnasta rumana Nadia Comaneci lograba el primer 10 perfecto en la historia de los Juegos Olímpicos en Montreal. Es lo que pasaba en un día como hoy. Con saludos a Martín Sánchez de Jalisco, que nunca se pierde el show más familiar del año español. Y acuérdense que la pasión mundialista se vive aquí. Que su sábado sea genial.
0: En el día de Federico Santa Marina, muchas felicidades. ¿Conoce a alguien que lleve ese nombre? Felicítele porque hoy es su día.
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0: ¿Quién cree que se lleva el campeonato? ¿Messi o Yamal? La gran final de la Copa del Mundo. Mándeme su pronóstico. 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La final del mundo se juega este 19 de julio. España y Argentina van por el campeonato. Argentina repite, oiga, o España se corona.
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0: Pronóstico, señor Jaime Piña.
2: Mire, sin lugar a dudas, mi querido Alex, el genio Lucas, si todo está bien así transparente, va a ganar España. Y no porque tenga nada en contra yo de los señores de Argentina, al contrario, les tengo cariño a los Ches, pero España tiene más fútbol y más organización línea por línea.
0: Pero es el último mundial de Messi y estoy seguro que Messi, como lo hizo ante la selección inglesa, puede volver a brillar con luz propia. Ni modo que el árbitro o su tío Florentino, Tarantino, Quirinquino, ¿cómo se llama el?
2: Infantino se meta.
0: Infantino, Andrés, ni modo que se meta. Exacto. Señor Andy Valdés, su pronóstico.
3: Alex, quiero que gane España 2-1.
0: Bueno, dice, pregunta aquí esta amiga. Alex, ¿es seguro apostar si gana Messi, sí o no? ¿Qué crees? Digo, no, pues hay que su bolsa decida. España lleva el 55% de probabilidades de ser campeón. Argentina, 45%. Y no lo digo yo, lo dice el ChatGPT, que fue el que nos dio el pronóstico de que Argentina ganaba 2-1 a Inglaterra cuando todo mundo decía que la balanza estaba inclinada a favor de la selección inglesa. Armando Vázquez, ¿cómo estás, Armando? Buenos días.
4: Muy buenos días, genio. Perdona que te interrumpa, mira, quería ver si me hacías un favor.
0: A ver, dígame.
4: Yo tengo un problema muy grande ahorita porque me hicieron un fraude en el Banco de América y yo tenía el teléfono de la señora para la Fox, pero no, ya no lo encontré.
0: Entonces, el de Pati Estrada, dirá.
4: Oh, sí, sí. Pati, estoy por favor, perdón. Y es que yo ya fui a la policía y ya me dijeron que no me quieren enseñar los videos, son $2,000.
0: Ah, caray. Bueno, llámele a Pati Estrada, ¿está listo con lápiz y pluma?
4: Sí.
0: Área 469 358 43 89.
4: Muchas gracias.
0: Mándele mensaje, y dígale, Pati, me dio su número el genio Lucas, alguna pregunta le quiero hacer, por favor, ¿me puede llamar o usted dígame qué procede? Y ya Pati le responde, ¿sale?
4: Muchas gracias, genio.
0: Estamos
4: muchas
0: a sus gracias. Órdenes, jefe.
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0: Mister Noticia.
2: Tómala, mi niño. ¿Sabían ustedes que la mayoría de usuarios en redes sociales creen falsa o generadas con inteligencia artificial las fotos donde Lionel Messi aparece bañando a arrullándolo cuando este apenas tenía 8 meses de vida? Porque dicen ellos que si fueran ciertas, desde hace pues algunos años ya hubieran circulado, recorrido el mundo por algo verdaderamente inusual. ¿Usted qué cree? Ahora se pueden decir y argumentar tantas cosas. ¡Tómala! Híjole, alguien ayer estaba con el corazón así palpitándole, que cuidado, pero al final de cuentas, Cruz Azul vence al Atlético San Luis 3-2, iniciando el campeonato mexicano. León pierde con el Atlas 3-2 y Juárez pierde con Puebla 1-0. Así que hagan sus apuestas, ¿quién será campeón otra vez? Pues el Cruz Azul, porque tiene muchos millones de dólares metidos. ¡Tómala! Ya le calenté el gallinero a Andovas. ¡Tómala! Ya vienen las elecciones para gobernador del estado de California. Estamos a casi 3 meses de que se lleven a cabo y hasta el momento el que lleva la delantera para ocupar el puesto es el candidato demócrata Javier Becerra. Según las más recientes encuestas, Becerra lleva el 61% de porcentaje frente al 36% que obtuvo el republicano Steve Hilton. ¡Tómala! Triste su calavera. Este dicho puede marcar el destino del futuro campeón del Mundial 2026. Escuche usted, un jugador de España y estrella del equipo reveló algo que le revuelve el estómago sobre si reunirse o no con Donald Trump. Esto puede costar un campeonato, que él será quien entregue el trofeo al campeón, y le desagrada esta idea porque Trump dice que él le tiene miedo. Para el programa más escuchado, por si usted lo dice, el programa de Alex El Genio Lucas, temprano en la mañana, ¡tómala!
0: Que no se le vaya el avión. Mister Noticia quiere que conozca Europa. En 16 días va a recorrer Suiza, Francia, Italia y España. Llámele para más informes a Mister Noticia. Área 626-858-2419. Área 626-858-2419. Don Teofilito, muchas gracias por esa información. Gracias, don Teofilito. ¿Cómo se le quiere a usted, don Teofilito? Porque me dijo Andovas, yo soy Andovas, entonces usted es don Teofilito.
2: Toma.
0: Cruz Azul viene con todo. 3-2 al San Luis. Aguas con esa máquina celeste del Cruz Azul. Don Teofilito, cuídese mucho. Cuídese mucho. Ya no ande viendo a las muchachas, sí, porque le va a dar un infarto, don Teofilito. ¿Qué pasó? No le digo. Chihuahua. Bueno, así es la gente. ¿Qué le hemos de hacer? Hola, genio. España le gana 2-1 a la selección de Argentina. Dice el área 509, porque no le veo que tenga nombre este muchacho que nos está. ¡Teco! El Teco dice que gana España 2-1. Señor Jaime Piña Bonito, excelente fin de semana. Cuídense mucho, patrón.
2: Que Dios lo bendiga.
0: ¡Tómala!
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0: Rocha Moya no solo hubo un pacto criminal, sino que también de negocio. Y es que Griselda López Pérez, segunda esposa de don Joaquín Guzmán Nuera, quien es mamá de dos de los chapitos, obtuvo varios contratos para suministrar material de construcción para distintas obras. Y esto con ayuda de Rocha Moya.
1: Griselda además tenía una empresa de venta de materiales de construcción, que era la principal contratista del gobierno de Rocha Moya en venta de materiales de construcción, en un mecanismo que se ha repetido en muchos estados con distintos cárteles, que son los personajes ligados a los grupos criminales los que monopolizan la venta de materiales de construcción en municipios o en estados.
0: Un día Griselda tuvo un fiestón en el rancho Jesús María, y en esa fiesta decembrina de 2022 llegaron varios funcionarios del gabinete de Rocha Moya.
1: Griselda, que se encargaba de esos temas, hizo una feria navideña para regalar juguetes para los niños, y terminando la feria navideña hizo una comida donde estuvieron buena parte de los funcionarios del gobierno de Rocha Moya, y compartieron con ella, comieron con ella, fue una gran fiesta.
0: La jefita de Ovidio y Joaquín Guzmán López se encargaba de las relaciones políticas, de concretar acuerdos comerciales y de negocios, y de básicamente manejar recursos millonarios.
1: En este caso específico fue la de que se encargó de las relaciones políticas con el gobierno de Rubén Rocha.
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3: Muchas gracias a la señora Beatriz Adriana.
4: Pues gracias a Dios y a usted también, Lucas Rivera, porque si no fuera porque nos tiene presentes.
3: ¿Cómo estás, hijo del santo?
5: Muy contento de amanecer así con su público y contigo. No, Alex, pues es que fueron muchas cosas, muchos años de admiración, de verlo, de querer ser como él.
3: Señoras y señores, está con nosotros Antonio Rosique. Te caíste en la broma, Toño, háblale.
5: Mi Alex Luca, ¿cómo estás?
3: Bien, aquí cotorreándote, Toño.
5: Ya decía yo que algo sospechoso fue la marca de Alex Luca, del genio.
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1: Maquiavelo dijo: nunca vuelvas a ser amigo o amiga de alguien que intentó destruir tu reputación delante de los demás. Una serpiente muda de piel, pero nunca cambia su instinto. Quien una vez tuvo el valor de apuñalarte, siempre llevará un cuchillo, aunque te sonría. La falsedad es muy paciente. Esperará el momento perfecto para atacar de nuevo. La gente así no regresa por remordimiento. Regresa porque ve que has logrado reconstruirte sin él o sin ella. Y nada hiere más a un envidioso o envidiosa que verte de pie, firme y después de haber apostado por tu caída. No aceptes de vuelta a nadie que te haya humillado, utilizado, fallado o menospreciado. Perdonar no significa volver a confiar. La confianza, una vez rota, no se recupera. El traidor siempre regresa con la máscara de amigo, pero sus ojos nunca mienten. Recuerda, quien alguna vez te hizo daño, no merece el privilegio de tu presencia. Acuérdate, Judas besó a Jesús.
2: Cuenta la leyenda que una vez una serpiente empezó a perseguir a una luciérnaga. Esta huía rápido con miedo de la feroz depredadora, y la serpiente no desistía. Huyó un día y era perseguida por la serpiente. Al siguiente día, ahí estaba la serpiente detrás de ella. Al tercer día, ya sin fuerzas, la luciérnaga paró y le preguntó a la serpiente: serpiente, ¿puedo hacerte tres preguntas?
3: No acostumbro a dar ese precedente a nadie, pero como te voy a devorar, puedes preguntar.
2: ¿Pertenezco a tu cadena alimenticia? Preguntó la luciérnaga.
3: No, contestó la serpiente.
2: ¿Yo te hice algún mal?
3: No, no me has hecho nada.
2: Entonces, ¿por qué quieres acabar conmigo?
3: Porque no soporto verte brillar.
2: Moraleja, muchos de nosotros nos hemos visto envueltos en situaciones donde nos preguntamos, ¿por qué me pasa esto a mí? Yo no le he hecho nada a nadie. Sencillo es de responder, ¿sabes por qué? Porque no soportan verte brillar. Cuando esto pase, no dejes de brillar. Continúa siendo tú mismo. Continúa y sigue dando lo mejor de ti. Sigue haciendo lo mejor. No permitas que te lastimen. No permitas que te hieran. Sigue brillando y no podrán tocarte, porque tu luz seguirá intacta. Tu esencia permanecerá, pase lo que pase. Sé siempre tú, auténtico, aunque tu luz moleste a los depredadores. Sigue brillando.
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0: Dios mío, cuídanos.
1: ¿De qué quieres que te cuide Dios, Pola?
2: Pola.
3: ¿De qué? Presenta a la Viva de México en Circo, Maroma y Radio.
2: Guapísima y de mucho dinero, la Viva de México.
1: ¡Ay, mi genio! ¡Ay, Jesucristo, bájenle, que se oye! Ah, es la canción que voy a presentar.
2: ¿Quién canta tan alterado, Diva de México?
1: ¿Por qué le ponen risa si estamos hablando en serio el señor y yo? Es Luis Alfonso Partida, el Jackie. Pintábamos pa' grandes.
2: Hoy.

0: Me da un chico de tristeza la verdad, que los hijos que soñamos van a ser con alguien más.
1: Ándale, ándale, ándale, sigue escogiendo uno bien feo.
2: No cambies nada.
1: Ahora canta la séptima banda, Bonita.

0: más.
1: Ay, qué rico, ¿dónde me formó?
2: ¡Épale, diva! ¡Golosa!
1: ¡Quiero que me den de más!
2: ¡Qué intensa!
1: Vamos con Jos Favela. A caballo, en medio del campo, entre el maizal, con las vacas en la portada. No me lo mandes decir. Súbanle, muchachos.
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2: hoy no más.

0: Diva, yo quiero que me curen de susto porque ando muy asustada.
1: ¿Qué viste? ¡Soy yo, Pola! ¡No te asustes!
2: ¡No te asustes!
0: Debe estar de hablador.
1: ¡Qué intensa, Pola! Hoy no más, Diva.
2: No me lo mandes decir. Órale, el lunes regreso, los quiere su amiga la Diva de México, gracias.
1: No, gracias, gracias a usted también, gracias. Diva, por una semana más de entretenimiento en el show más familiar de la radio en español. Buen día.
0: Diva, tengo ganas de escuchar...
2: Nada, ya me voy. Bye. Se acabó.
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0: Señoras y señores, les presento a la cumpleañera Camila Cisneros. De repente sentí como que eran tus 15 años, niña. Y ahora con ustedes, la señorita quinceañera, Camila Cisneros. ¿Cómo estás, Camila?
1: Muy bien, gracias a Dios.
0: Qué bueno, me da mucho gusto. Este saludo de cumpleaños es para ti.
2: Hoy es tu cumpleaños. Te deseo suficiente felicidad para mantenerte dulce. Suficientes problemas para mantenerte fuerte. Suficientes pruebas para mantenerte en armonía. Suficientes esperanzas para mantenerte feliz. Suficientes fracasos para mantenerte humilde. Suficientes éxitos para mantenerte ocupado. Suficientes amigos para que te den consuelo. Te deseo suficiente fortuna para cubrir todas tus necesidades. Suficiente entusiasmo para mirar siempre hacia adelante. Suficiente fe para desterrar las depresiones. Y suficiente determinación para hacer que hoy sea mejor que ayer. Y que cumplas muchos, pero muchos años más.
0: ¿Cómo estás, Leti? Buenos días.
3: Buenos días.
0: ¿Algo más que le quieras decir a la cumpleañera?
3: Pues es suficiente su mensaje y solamente me queda decirle que gracias por cuidar a mi hermana.
0: Muy
3: que Dios
0: bien.
3: Se lo va a pagar mucho y espero que le dé esas fuerzas para que no se desespere en los momentos que están pasando.
0: Muy bien. Buenos días, Camila.
4: Buenos días.
0: Muchas felicidades en tu día, ¿eh?
4: Muchas gracias.
0: Bueno.
4: Que no se preocupe de su hermana, que está en buenas manos y bendito Dios, aquí estamos.
0: ¿Y dónde está su hermana? ¿Puedo hablar con su hermana?
4: Aquí, claro que sí, aquí está.
0: Qué bueno. Hola.
5: Buenos días.
0: ¿Cómo te llamas, amiga?
5: Yo me llamo Rosa.
0: ¿Cómo amaneciste hoy, Rosa? ¿Cómo te sientes?
5: Bien, gracias a Dios.
0: Bueno, tu hermanita preocupada por ti, tú sabes que cuentas con ella y que te quiere mucho. Que nunca se te olvide eso.
6: Todos en este mundo tenemos un ángel terrenal que nos acompaña en nuestro camino. Ángeles que sin tener alas saben lo que son. Ángeles que te cuidan y te protegen. Ángeles que te aconsejan, te guían, te ayudan y te apoyan. Y cuando ese ángel es tu hermana, eres doblemente bendecida. Tú no eres una hermana normal. Eres una hermana sobrenatural. ¿Por qué? Porque sin pedir ayuda, ahí estás siempre para mí y todos tus hermanos. Por ser tan generosa, compasiva y justa, gracias por ser una buena hermana.
0: ¿Cómo se llama tu hermanita? Leti.
3: Mande, sí, es exactamente lo que es. Usted está atinándole a todo lo que es porque... Ella es mi hermana que siempre desde niña me quiso, me defendió. Y a pesar de que tengo ya más de 25 años sin verlos, nunca me olvido de ellos.
0: ¿No has podido arreglar tus papeles?
3: No.
0: ¿Por qué? ¿Qué te dicen cuando vas a preguntar?
3: Pues es que pues en lo económico no he preguntado. Pero mi hija dice, ma, nada más que salga esta persona, vamos a ir a ver qué nos dicen.
0: ¿Y cómo se llama tu hermanita?
3: Rosa, ¿allá era la que está enferma?
0: Sí.
3: Rosa María Juárez.
0: ¿Ya oíste cuánto amor te tiene tu hermana, Rosa María?
4: Sí, es igual. Es lo mismo para mí, para ella.
0: Bueno, pero quiero que te pongas contenta porque tú sabes que te quiere, que te extraña. ¿Qué no diera por estar ahí contigo para abrazarte y levantarte y cuidarte ella? Pero de repente, pues como hermanos no podemos estar ahí por la distancia, por la muralla tan grande que tenemos, pero el amor y el cariño está presente a través de esos ángeles que aparecen en el camino, como Camila. Ajá. Cisneros. Dime la verdad, ¿sí te cuida bien Camila o no?
4: Sí, es un ángel que Dios me mandó, un ángel para mí, porque está al pendiente de mí todo.
0: Eso.
4: Y le agradezco mucho.
0: Gracias, Camila. Ahí luego te mandamos unos dólares acá del norte para que los gastes ahí en la plaza, ¿eh?
7: Órale, pues.
0: Ándale,
7: gracias.
0: Pues. Adiós. No le quise preguntar a tu hermana qué tiene, porque quiero que se quede mejor con ese sabor agradable de boca a que esté hablando de su enfermedad y de su tristeza. ¿Qué tiene tu hermanita?
3: Mire, genio, le dio el cáncer hace como 3 años. Le cortaron un pecho.
0: Ay, Dios.
3: Y ahora le volvió, pero ahorita ya, pues ahorita está estable, ¿verdad? Por los cuidados también que le está dando esta Camila. Pero pues ya nada más la están llevando porque ya lo tiene en todos sus huesos. Y ella piensa que va a volver a caminar, pero ya no va a caminar. Y pues ya nada más se va a ir debilitando y hasta que Dios diga.
0: Ay, Dios, Señor, fuente de toda vida y sanación, te encomendamos hoy a todos los enfermos, como la hermana de Leti, que ya escuchaste su situación. Extiende tu mano poderosa sobre su enfermedad. Y cuando menos que sea menos complicada su situación, te lo pedimos en tu nombre, Señor Dios. Cuídate mucho, hermosa. Gracias por confiarme.
3: Gracias,
0: esta enmienda que me propusiste, y espero haberte complacido.
3: Y pues Dios, gracias, que Dios lo conserve muchos años, porque ayer estuve escuchando cómo le están felicitando. Siempre lo escucho en la hora de mi trabajo. Y que Dios lo llene de bendiciones y cumpla muchísimos años más.
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0: El sábado bonito, feliz fin de semana. Está con nosotros la abogada Leti Valencia. Buenos días, abogada. ¿Cómo está usted? ¿No debería de estar durmiendo a estas horas?
1: Hola, genio. Feliz sábado. No, ¿cómo cree? También los sábados estamos trabajando. No hay que dormir.
0: Bueno, y a propósito de trabajar, si trabajaste muy duro por tus beneficios migratorios, no los pierdas por un descuido. Las fechas de vencimiento son trampas silenciosas. 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Abogada, ¿cuáles son los requisitos que debo cumplir para poder aplicar a la ciudadanía norteamericana?
1: Claro, y siempre recomiendo que los residentes se conviertan en ciudadanos lo más pronto posible, porque eso va a eliminar completamente el riesgo de que en algún futuro, si te portas mal, te puedan poner en procedimientos de deportación, o incluso si te vas a México por más de un año, también corres ese riesgo. Y los requisitos principales es que seas una persona de buen carácter moral, que tengas por lo menos 18 años y que también tengas por lo menos 5 años con tu residencia permanente. Pero si obtuviste tu residencia por un matrimonio con un ciudadano y sigues con ese ciudadano, no tienes que esperar los 5 años, puedes aplicar para la ciudadanía después de 3 años. Si ya cumples con esos requisitos, hay que aplicar para que por fin puedan hacerse ciudadanos.
0: Pero si tengo miedo de hacerlo en inglés, abogada.
1: Hay también manera de hacerlo en español si calificas. Hay excepciones. Las reglas son que si tienes por lo menos 50 años de edad y 20 años de residente, calificas para que todo sea en español. También si tienes 55 años de edad y por lo menos 15 años de residente, calificas para que todo sea en español. También las personas que tienen más de 65 años de edad y 20 años de residente no solamente califican para que todo sea en español, pero también para un examen reducido de civismo. No tienen que estudiar de 128 preguntas, solamente tienen que estudiar de 20, que son las más fáciles.
0: 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Abogada, ¿qué pasa si padezco de problemas médicos severos o aprendizaje que me impida memorizar la historia o aprender otro idioma? ¿Qué hay ahí?
1: También hay personas que pueden mandar un formulario que llena tu doctor, se llama la N648, y si tu doctor puede enseñar que tú tienes una enfermedad que ahora no te deja aprender un nuevo idioma o retener nueva información, entonces no te van a hacer el examen para nada. Puedes ir a tu entrevista, tomar la entrevista en tu idioma preferido y no te van a hacer el examen, y aún así te pueden aprobar la ciudadanía. Lo importante es hacerlo con un abogado para que el doctor llene ese formulario correctamente y te puedan dar esa exención del examen de civismo.
0: Por último, abogada, ¿por qué es un grave error pensar que la entrevista final de ciudadanía es solo responder preguntas, abogada?
1: Bueno, porque la entrevista no es solamente de responder preguntas de civismo, incluso lo que está en tu aplicación. Un oficial de inmigración va a repasar todo tu historial migratorio, cómo tuviste tu residencia, las entradas y salidas antes de la residencia, si tuviste alguna detención con inmigración, tus arrestos, si has tenido procedimientos en los tribunales, todo eso va a impactar tu caso. Por eso es importante dejar que un abogado revise tu historial, pida tus follas y también te acompañe en la entrevista para asegurar que no vayas a correr ningún riesgo.
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0: Quiero mandarle un saludo. El día de ayer me encontré en Seaside, California, a un trabajador del restaurante Legente o Lefente, algo así, en Big Sur. ¡Ah, es en Big Sur! Al buen amigo Armando. Muchas gracias, Armando, por escuchar el show más familiar de la radio en español. Saludos a Salvador Magdaleno, chofer de Don Rubén Caballero, del Circo de los Hermanos Caballero, que están en Salinas hasta este domingo. Nos vamos hasta el área de Aurora, Colorado, donde a partir de la 1 de la tarde estarán los bondadosos y Grupo Samurai tomándose fotografías con los amigos que nos escuchan en Aurora, Colorado, para que vayan y se tomen la foto en el Salón de Belleza Elegante, donde estarán los grupos ya mencionados y que por la noche estarán en el Rodeo Convention Center de Westminster, Colorado. Samurai, Los Bondadosos, Los Caminantes MX y Tropical del Bravo. Boletos a la venta en tiquetón.com. Este es el reporte de Michelle Rivera de lo que tuvimos durante el transcurso de la semana que está por concluir. Ya partimos el mes en dos, señoras y señores. Julio, ya casi en la recta final. Y mañana tenemos campeón de la Copa del Mundo. Argentina versus España. ¿Quién para campeón, oiga?
1: Querido Alex, qué gusto saludarte a ti y al auditorio. Espero estén teniendo un excelente día. Ay, nanita, con este comentario que tengo el día de hoy, porque sé que a muchos no les va a gustar, pero mira, no lo dije yo, lo acabo de escuchar de voz del exgobernador de Baja California, Jaime Bonilla. Seguramente ya muchos vieron en redes sociales cómo se filtraron unos audios de la gobernadora de Baja California, de Morena, Marina del Pilar, negociando con autoridades estadounidenses para, entre comillas, arreglar la situación de su visa. Usted recordará que el Departamento de Estado, a través de sus agencias en la frontera, le revocaron la visa a la gobernadora Marina del Pilar y a su exesposo por supuestos nexos con el crimen organizado. Aunque bueno, nunca se dijo públicamente, pero ¿por qué? ¿De qué otra cosa o por qué otro motivo los estadounidenses le retirarían la visa a una gobernadora de un estado que va y viaja y viene para programas binacionales con Estados Unidos y México? Ustedes sabrán a qué me refiero. ¿Y qué vuelco ha dado? Porque un periodista ayer les contaba, revela unos audios donde se ve negociando. Ella sale a decir que quien la puso fue el exgobernador de ese mismo estado, Javier Bonilla, por pleitos personales con ella, pero que no se confíen y que seguramente saldrían más audios. Lo que hizo, dijo, fue un exceso de confianza lo que me pasó, pero nunca hice absolutamente nada malo. Y cuando ya había terminado de disculparse, querido Alex, de asegurar que esos audios no tenían nada malo, hoy revela de nueva cuenta el periodista Héctor de Moleón otros audios donde se le escucha ella negociar un viaje a Panamá, a zona neutral, para arreglar con agencias estadounidenses sus documentos, pero sobre todo filtrarles información de qué es lo que se ve en los gabinetes de seguridad de su estado y también de nuestro país. Eso es grave. O sea, ¿cómo le escupo a los morenistas echarse al plato a la panista de Chihuahua, a la gobernadora, por tener un agente de la DEA en una operación de seguridad de traidora de la patria? Y tenemos ahora una morenista también que es claramente una traidora de la patria por brindar información a otro país. Y ella no lo es oficialmente, a ella no la van a acusar. Estamos hablando de la misma situación, hay piso parejo, pero todo indica que aquí se trata de apoyar a los morenistas. Y para cerrar, y se los voy a dejar aquí, en una entrevista hace unos minutos al exgobernador que Marina del Pilar acusa, acaba de decir que cuando ella llegó al gobierno, le dijo al presidente entonces, Andrés Manuel López Obrador, esa señora tiene traficantes en su gabinete, trafican droga, son delincuentes, se lo advierto antes de que asuma el poder, antes de que le levante la mano. Y dijo Jaime Bonilla, Andrés Manuel López Obrador, lo primero que me cuestionó y se enojó conmigo era si yo tenía pruebas. Y hoy están las consecuencias. A lo que voy, Andrés Manuel López Obrador sabe seguramente en dónde se colocaron gobernadores que tenían nexos con el crimen organizado e hizo caso omiso. Creo que ahora sí, a partir de hoy, comienzan a caerse las plumas de la gallina, querido Alex, y posiblemente otros no estadounidenses comiencen a hablar, pero en nuestro país, para exhibir qué clase de gobernantes llegaron cuando llegó Andrés Manuel López Obrador al poder.
0: Muy bien, Michelle Rivera, ahí estuvo su reporte, señoras y señores, y bueno, esta es la canción que iba a comenzar, pero se detuvo de repente. Hola, Alex, soy Ricardo. Ah, no, ¿cómo se llama? Sí, Ricardo Melchor Soto. Quiero que por favor saludes a mis papás, Ricardo y María, a mis hermanas Verónica, Mónica y mi hermano Mario, y a toda mi familia en Chicago. Soy Ricardo Melchor Soto.

0: Un saludo para la gente de Ixtlán del Río Nayarit, donde vive el señor Eduardo y la señora Lupita, que hoy celebran el cumpleaños de su hija Rosibelia. Muchas, pero muchas felicidades a Rosibelia, esperando que cumpla muchos, pero muchos años más, llenos de salud, de vida, alegría y sobre todo, amor.
1: Silencio, por favor, que hoy es un día muy especial.
2: Porque es tu cumpleaños y te queremos homenajear.
3: En tu cumpleaños, deseo que recibas estos regalos especiales. Felicidad en lo profundo de tu ser. Serenidad con cada amanecer. Éxito en todo lo que hagas. Sinceridad de amigos que te quieran. Amor que sea eterno. Recuerdos entrañables de momentos del ayer. Un presente esplendoroso repleto de bendiciones. Un sendero que conduzca a un hermoso mañana. Anhelos que se conviertan en realidad. Y el reconocimiento de todas las cosas maravillosas que hay en ti. Que tengas un cumpleaños muy feliz.
0: Rosibelia, felicidades. Buenos días, señora Lupita, ¿cómo está usted?
4: Buenos días, muy bien.
0: ¿Y qué le quiere decir? ¿Qué le quiere decir a la cumpleañera?
4: Ay, le quiero decir que cumpla muchos años más, que esté feliz, la quiero mucho. Y pues que le eche ganas, todo para adelante.
0: Eso.

0: Que la pase muy bien, Dios la cuide y la acompañe.
1: Eso, bueno, pues complacida con su petición, señora Lupita, señor Eduardo, pues qué gusto haberle conectado con su cumpleañera. Rosibel, ¿algo que les quieras decir a tus papás?
2: Pues que estoy agradecida también con ellos, gracias por todo lo que han hecho por mí, por todo el apoyo que me han dado y pues gracias a Dios que los pude tener hace como unas 2 semanitas aquí conmigo.
1: Sí.
2: Entonces, pues me siento muy bendecida. Gracias a usted también, a Magdalena, por hacer todo esto. La verdad que qué detalle. Muchas gracias.
1: Bueno, y tu amiga Magdalena tiene unas palabras para ti. Adelante, Magdalena Palafox. Buenos días.
3: Buenos días, mi querido Alex. Pues sí, feliz cumpleaños, Rosibelia. Hoy celebro la bendición de tu vida y el privilegio de tener tu amistad. Pues eres una mujer admirable, una gran mamá, pues lo he visto con Alejandro, ese hermoso hijo que tienes. Y eres una persona con un corazón lleno de amor y fortaleza. Que este nuevo año te regale mucha salud, alegría, paz, momentos sobre todo inolvidables junto a quienes más amas. Yo sé que tus papis pues están lejos, pero pues también hay gente aquí que tú quieres y que también te queremos mucho. Y lo único que puedo desear para el resto de tu vida es que Dios siga bendiciendo cada paso de tu vida. Y hoy disfruta muchísimo, pero muchísimo y como diría, a lo grande.
1: Sí, señor. Bueno, felicidades.
2: Gracias.
1: Que te la pases muy bonito, Rosibelia.
2: Gracias, Alex. Gracias también a ustedes. Y gracias, Magdalena. Gracias.
1: Bueno, pues hoy en el día de los Arnulfos, de Federico, de las Marinas, Rosibelia, cumpleaños.
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1: Bueno, muchas gracias, Abraham Contreras, por esa información. Hoy van por el tercer y cuarto lugar Francia e Inglaterra. Quien gane el tercer lugar se lleva $29 millones. Quien gane el cuarto lugar, o se quede mejor dicho con el cuarto lugar porque será perdedor hoy, se lleva $27 millones por su participación en la Copa del Mundo. Mientras que el campeón y el subcampeón, el campeón se llevará $50 millones. Y según ChatGPT, que no se equivocó en el marcador de Argentina contra Inglaterra, que decía que iba a ganar 2-1 Argentina, acertó correctamente. Dice que 55% de las apuestas están a favor de España sobre Argentina. Pues España o Argentina mañana se lleva $50 millones si es el campeón. El subcampeón se lleva $33 millones. Todo eso genera, en cuestión económica, la Copa del Mundo. ¿Qué nos cuentas, Omar Fierros? Platícanos, por favor, de la selección que, pues, supuestamente era la favorita a llevarse esta copa. Pero del dicho al hecho, hubo mucho, pero mucho trecho.
3: El verdadero origen de la selección francesa en el Mundial 2026. Por si no lo sabían, Francia es la selección europea con mayor cantidad de futbolistas con orígenes en otros países, pues muchos de sus convocados tienen raíces en distintos países africanos. Por ejemplo, Tchouaméni, sus padres son de Camerún. Ousmane Dembélé tiene raíces en Mali y Mauritania. William Saliba en Camerún y Líbano. Yayot Upamecano en Senegal y Guinea-Bissau. Ryan Cherki de Argelia. Michael Olise de Nigeria y Argelia. Y su estrella Kylian Mbappé de Camerún y Argelia. Por lo que muchos no la consideran como la selección francesa, sino como la selección del continente africano.
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1: Sí, hay cuentas por pagar, el dinero no alcanza, no hay trabajo. No te estreses por nada, porque cuando tú te enfermes, nada se detiene. El trabajo sigue, la gente sigue, los que te usan buscarán a otra persona, y tú eres el único o la única que paga la factura de tu propio cuerpo, con tu cabeza y con tu propia paz. Así es que entiéndelo. El enojo no castiga al otro, te castiga a ti mismo. Tu resentimiento no le duele a nadie más, te consume a ti por dentro. Y si alguien no quiere cambiar, no va a cambiar por tus gritos, por tus explicaciones, ni tampoco por ningún sacrificio que hagas. No va a cambiar. Vas a perder años y años intentando arreglar a personas que disfrutan vivir igual. Haz algo mucho más inteligente. Retírate. No discutas. No discutas con quien no escucha. No te desgastes con quien no te valora. Protege tu energía como proteges o deberías de proteger tu dinero, porque el tiempo y tu salud no vuelven. Es más, ni te preocupes cuando te mueras, porque nada va a cambiar a pesar de lo que hagas o digas.
2: Cuando mueras, no te preocupes por tu cuerpo. Tus parientes harán lo que sea necesario de acuerdo a sus posibilidades. Ellos te quitarán la ropa. Te van a lavar, te van a vestir, te van a sacar de tu casa y te llevarán a tu nueva dirección. Muchos vendrán a tu funeral a despedirse. Algunos cancelarán compromisos y hasta faltarán al trabajo para ir a tu entierro. Tus pertenencias, hasta lo que no te gustaba, serán vendidas, regaladas o quemadas. Tus llaves, tus herramientas, tus libros, tus discos, tus zapatos, tu ropa. Y ten por seguro que el mundo no se detendrá a llorar por ti. La economía continuará. En tu trabajo serás reemplazado. Alguien con las mismas o mejores capacidades asumirá tu lugar. Tus bienes irán a tus herederos. Y no dudes que seguirás siendo citado, juzgado, cuestionado y criticado por las pequeñas y grandes cosas que en vida hiciste. Las personas que te conocían solo por tu semblante dirán: pobre hombre, o él se la pasaba bien. Tus amigos sinceros van a llorar algunas horas o algunos días, pero luego regresarán a la felicidad. Los amigos que te jalaban a las pachangas se olvidarán de ti más rápido. Tus animales se acostumbrarán a su nuevo dueño. Tus fotos por algún tiempo quedarán colgadas en la pared o seguirán sobre algún mueble, pero luego serán guardadas en el fondo de un cajón. Alguien más se sentará en tu sofá y comerá en tu mesa. El dolor profundo en tu casa durará una semana, dos, un mes, dos años, cinco años. Después quedarás añadido a los recuerdos. Y entonces tu historia terminó. Terminó entre la gente. Terminó aquí. Terminó en este mundo. Pero comienza tu historia en tu nueva realidad. En tu vida después de la muerte. Tu cuerpo, tu belleza, tu apariencia, tu apellido, tu comodidad, crédito, estado, posición, cuenta bancaria, casa, coche, profesión, todo, todo se irá. En tu nueva vida solo necesitarás tu espíritu. Y el valor que le hayas acumulado aquí será la única fortuna con la que contarás allá. Esa fortuna es la única que te llevarás y se amasa durante el tiempo que estás aquí. Cuando vives una vida de amor hacia los demás y en paz con el prójimo, estás amasando tu fortuna espiritual. Por eso, intenta vivir plenamente y sé feliz mientras estás aquí. Porque como dijo San Francisco de Asís, de aquí no te llevarás lo que tienes, solo te llevarás lo que diste.

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1: Genio, buenos días. Te hablo acá de Amarillo, Texas, y quiero dar mi punto de vista acerca de la final. La final mañana, cualquiera de los dos que la gane la tiene bien merecida, pero para mi gusto yo quiero que gane Argentina. Y un saludo para León, Guanajuato, por favor.
2: Como no, ahí está el saludo para la gente de León, Guanajuato. Muy amables por estar con nosotros. 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Buenos días, genio Lucas. El día 17 de julio fue el cumpleaños de mi hijo. Quisiera que le pusiera una reflexión de esas, si usted sabe. Se lo voy a agradecer mucho. Nosotros lo queremos mucho, que lo sepa a través de la radio, del mundo y de todos lados. Obdulia e Isaías, estamos orgullosos de nuestro muchacho José Manuel Abarca. José Manuel Abarca, nunca se te olvide que si alguien te quiere, que si alguien a veces te regaña y a veces eso te incomoda o te molesta, solamente te digo algo, amigo. Ningún padre o madre quiere algo malo para sus hijos en esta vida. Así es que disfrútalos y escucha de sus consejos. José Manuel Abarca, felicidades.
3: Querido hijo, mientras vivas en esta casa vas a obedecer las reglas que tenemos en ella. Cuando tengas tu casa, espero que tengas la suficiente madurez para crear tus propias reglas de responsabilidad. Aquí no gobierna la democracia. Yo no hice campaña electoral para ser tu padre. Tú no votaste por mí. Somos padre e hijo por la gracia de Dios. Y yo acepto respetuosamente el privilegio y la enorme responsabilidad que esto implica. Al aceptarla, adquiero la obligación de desempeñar el papel del padre. Yo no soy tu pana, tu cuate, tu valedor. Nuestras edades son muy diferentes. Podemos compartir muchas cosas, pero no somos de la misma gallada. Soy tu padre, y eso es 100 veces más que un amigo. Sí, también soy tu amigo, pero estamos en niveles completamente distintos. No es que te esté diciendo que soy un general y tú un soldado. Es decir, no te voy a alcahuetear con la excusa de no perder tu amistad. En esta casa harás lo que tu madre y yo sugiramos. Y aunque puedes cuestionar nuestra decisión, lo que se te diga estará por encima de tus deseos, porque todo lo que ordenemos estará motivado por el amor. Pobre de ti que te tocaron unos padres irresponsables. Te será difícil comprenderlo hasta que tengas un hijo. Mientras tanto, confía en mí, tu padre.

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0: Un saludo a los jornaleros que van a buscar trabajo a las tiendas de Home Depot, donde, bueno, pues, uno ahí encuentra a alguien que quiera que le tire la basura o que le arregle algo en la casa, qué sé yo. Y que, por cierto, en los últimos tiempos ha estado muy complicada la situación para ellos, Omar Fierros.
2: Sí, pues no hay trabajo, ya ves con todo lo que está pasando de migración, pues ya mucha gente se ha quedado sin trabajo.
3: Lo único que, pues, estamos pidiendo a las autoridades que tomen cartas en el asunto, la verdad, porque, pues...
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5: Señores, muy buenos días. Como en todo el país, pero principalmente en Los Ángeles, los estacionamientos de las Home Depot han sido por muchísimos años el lugar perfecto para que jornaleros migrantes consigan jale día tras día. Pero desde junio del 2025, las redadas lo cambiaron todo.
6: De la primera redada, ha bajado el trabajo.
7: Venimos, por ejemplo, con la finalidad de hacer un sueño, ¿no? Y que de un momento a otro se derrota, se acaba.
8: Te ves latino, te vamos a arrestar, porque lo más seguro es que eres indocumentado cuando no es así.
5: Los propios jornaleros dicen que cada vez las detenciones son más violentas, con oficiales armados, gases lacrimógenos y balas de goma.
7: O sea, muchos de los compañeros comienzan a gritar. Esa es la forma de a veces de avisarnos el uno al otro, que hay migración. Ahora más en la actualidad, que también una forma de avisarle, por ejemplo, a segundas personas es conforme a TikTok.
5: Lo peor de todo es que hay gente que abusa de estos trabajadores. Pues una vez que terminan su trabajo, los amenazan que si no se van de la casa, les van a echar la migra. Gente culé, ¿no?
6: Sudando, sin trabajar, esperando que alguien venga a ofrecerme trabajo. No ha venido nadie, pero yo no pierdo la esperanza. En cualquier momento puede aparecer alguien, porque aquí no hay nada regalado. Y también hay quienes que se aprovechan de nosotros, que vienen y nos ofrecen trabajo y nos vamos a trabajar y luego ya no nos quieren pagar. Si nos amenazan y nos dicen que nos retiremos si no llaman a ICE.
7: Y pues, ni modo, échale ganas y adelante.
5: Señores, lo peor de todo esto es que cuando le preguntan a Donald Trump que si quiere a los mexicanos, dice esto.
9: I love the Mexican people. I love the spirit of the Mexican people.
10: They're unbelievable people. I love Hispanic.
9: I love Mexican people. I love the Mexican people. They have tremendous spirit.
11: As I was saying, I love the Hispanics. I love them.
12: Ay, no, no, no, no, no, no, no, no.
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0: Here we go. Vino, mujeres, excesos llegaron a tu vida, Jorge Maromero Páez.
13: Mira, es que la verdad que uno pues viene de humilde, uno pues uno de los pobres, de repente encuentras todo lo que te ponen en echadora de plata y...
14: ¿Y qué tienen?
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16: La última vez que nos encontramos fue en Los Ángeles. Y lo tengo muy presente y lo recuerdo, y de verdad que me da muchísimo gusto nuevamente saludarte.
0: Igualmente, Pedro, porque eres de esos artistas sencillos, de los humildes, por eso tantos años de trayectoria y de carrera, no cualquiera, Pedro.

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1: En una fonda chiquita que pareció restaurante.
2: Ya.
1: Oye, señorita Rosmar.
2: ¿Qué pasa, Pecas?
1: Yo trabajo de mesero en un restaurante los fines de semana.
2: Ay, qué bonito.
1: Pues para completar para el chivo, señorita.
2: Pues sí, es que tenemos que trabajar, Pecas.
1: Tengo los pagos atrasados de mi triciclo ahorita, señorita Rosmar.
2: Entonces a darle, corazón.
1: No he podido pagar mi triciclo.
2: ¿No lo has podido pagar,
1: luego,
2: Pecas?
1: Me quiero comprar un Nintendo.
2: Uy, pues quieres hacer muchos gastos, Pecas.
1: Es que el que tengo ya se me descompuso.
2: No, entonces sí trabaja duro, corazón bello.
1: ¿Y señorita Rosmar?
2: Sí. Míralo, oílo, cómo juega Nintendo. Estás trabajando, no debes de jugar, Pecas. Ya, cálmate.
1: ¿Y quién le dijo que estoy trabajando?
2: ¿Cómo de que no? Si estás trabajando, Pecas, ya para de jugar, ya. Tranquilo,
1: estoy usando
2: relájate.
1: El látigo de mi madrina, la diva. Al
2: ¿es el
1: piso,
2: látigo?
1: Tras, tras, tras, tras. Así es mi madre, así dice mi madrina.
2: Sas, culebra, al piso, tras, tras, tras.
1: Yo no sé qué quiere decir eso de... Tras, tras, tras, tras, tras.
2: Pues que ya, ya listo, Pecas, ya.
1: Yo pensé que los de adelante corren mucho y los de atrás se quedarán.
2: No,
1: tras, tras, tras, tras,
2: no, eso no quiere decir, corazón.
1: Oh.
2: Es algo diferente, Pecas.
1: Algún día le voy a preguntar a mi madrina.
2: Sí, siéntate
1: pues ya
2: conmigo.
1: Le digo que yo trabajo en un restaurante.
2: Ajá, ¿y
1: qué haces? Y otro día llegó un señor muy bien vestido.
2: Ok.
1: Y que me apantalla sacando un billete de $100.
2: Oh, my, wow, Pecas.
1: Toma, niño mesero. Te doy esta propina por adelantado si me dices qué es lo mejor de este restaurante. Mire, señor, usted me cae bien y por la propina que me está dando, lo mejor que le puedo recomendar es que se vaya a comer a otro lado.
3: El Pecas, por cierto, nació un día sábado, cuando hacía yo programa a esa hora del día con Omarcito Fierros, cuando él tenía 7 o 6 años. Lo traía a la radio los sábados para hacer pues un programa infantil tocando canciones de Cri-Cri, Cepillín, del Chavo del Ocho, de la Chilindrina, canciones infantiles. Pero pues no lograba impactar con los niños porque pues hablábamos así de, a ver, Omar, platícame, ¿cómo te fue la escuela? Pues ya. Entonces dije, no, algo le falta, algo más, alguien que cante, alguien que baile. Y entonces, bueno, pues dije, ah, pues... Usando el humor del Chavo del Ocho, que es muy limpio, muy familiar, puedo pues hacer algo así de chistes. Pero necesito una voz que sea agradable y que llame la atención tanto a los niños como a los adultos. Pues los niños ni me lo pelaron, pero los adultos, a muchos de ellos sí les gusta. Cuando canta, cuando sale este chamaco llamado el Pecas, que como la Catrina, nunca pasó de los 5 años de edad. ¡Cántale, hijo!
1: La

0: Y así nació el Atoso del Pecas, para cantar, bailar y meterle toque cómico al programa. Y espero que siga siendo de su agrado a pesar del paso del tiempo. Ah, pues este muchacho, entonces dice Joel Robles, por favor mándale un saludo a Gaby Cifuentes de Chihuahua, Chihuahua, de parte de Joel, que la extraña un montón.
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Híjole, cuando amas y eres correspondido y de repente ya no ves a esa persona en la cual, bueno, pues tus días son más bonitos, más alegres, más de colores. Pues cuando no está, todo se vuelve gris, aburrido y cansado. Pues ojalá y pronto se vuelvan a ver, amigo, tú y esta muchacha de Chihuahua, Chihuahua. Pero por otro lado, hay gente que está sufriendo porque pues ya no hay esperanzas de que esa persona vuelva. Simple y sencillamente porque a él o a ella se le acabó el amor. Pero te queda el consuelo que tú diste siempre lo mejor, porque puedo.

0: ¿Y luego?
1: Porque puedo, estoy aquí.
0: Porque puedo. Así se llama esta canción. Buenos días, Francisco.

0: saludo, genio Lucas, por favor, a mi esposa Perla Saldaña, a mis dos hijos Juan Marcos y Juan Diego, y a mi preciosa princesa Samara, y a la gente de mi querido ranchito La Sardina, Romita, Guanajuato, porque un día salí de La Sardina, Romita, Guanajuato, pero Romita o La Sardina, Guanajuato, nunca salió de mí. Quiero mandarle saludos a los cocineros, a los meseros, a toda la gente que trabaja en un restaurante, Pebble Beach, no me acuerdo del nombre, pero al amigo del Salvador que se acercó y me dijo, Lucas, yo soy de Chile, quiero que te eches un grito ametralladora. Y yo, no, jefe, no puedo. Dice, no te creas, soy del Salvador, pero ya he escuchado cuando la Catrina se pone rejega porque no dices, un día salí de Chile. Pero...
1: Cochi.
0: No, ¿qué pasó? ¿Qué pasó? Vamos. Ay, dice... Decía don Ramón Valdés, el famoso de la vecindad del Chavo, el famoso don Ramón Valdés. 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Ojalá y pueda acompañarlos, por favor. No los dejes solos, Los Bondadosos y Grupo Samurai tomándose fotografías con todos ustedes en el Salón de Belleza Elegante. ¿Quiere boletos gratis para este evento? Hábleme ahorita, amigo de Denver, Colorado, o Aurora, Colorado, o de Westminster, Colorado. 1-877-354-3646. Es importante, tanto hombres como mujeres, caballeros y damas, de que cuiden su apariencia. Cuiden sus olores, sus humores, porque de repente uno huele, pero no se da cuenta, pero los demás sí. Por eso es importante usar desodorante, traer las uñas bien cortaditas, limpiecitas, las orejas, que no haya cerilla, que no haya vellitos, que se asomen por ahí de repente, en las narices, el bigote bien alineado, bien peinado, bien lavado, porque todo eso huele, como la chiquilla olorosa que le tocó, o a usted o no, a mí no, Gastón.
2: ¡Épale! ¡Buenos días, genio! ¡Buenos días, mi gente! ¿Cómo andamos? Esta cancioncita va dedicada para todas aquellas chiquillas bonitas, pero bien olorosas.

0: que esto, que el otro. Salud. Quiero mandarle saludos en el día de su cumpleaños mañana. Dice, por favor, para mi nieta Vanessa Rodríguez, de parte de su ma, y que Dios me la bendiga mucho y que se la pase feliz en este día y siempre. Abrazo fuerte desde Reno, Nevada. Siempre escuchamos el show más familiar de la radio en español y eso nos da mucho gusto.
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0: la frontera.
1: Si el Todopoderoso no dispone de otra cosa, señor, señora, lunes, 3 de la mañana, hora del Pacífico, en esta su emisora favorita, o en alexelgeniolucas.com, volveremos a encontrarnos. Por favor, de amor, de alegría, de felicidad, porque problemas da cualquiera.

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1: Consentimiento, horóscopos de Durango.

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